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Me sentía miserable, admitiría el maestro Jerry Goldsmith. A 4 meses del estreno el 7 de diciembre de 1979 de Star Trek, The Motion Picture, el compositor solo tenía una cantidad limitada de pietaje y en solo un mes debía entrar al estudio de grabación a grabar su partitura. Esa escasamente era una situación ideal y habría de empeorar antes de mejorar. Pero la música del maestro Goldsmith habría de convertirse en una parte icónica de esa creación de Gene Roddenberry. Las contrariedades con la producción de Star Trek The Motion Picture eran más grandes que la música. La productora Paramount concedió al rodaje un presupuesto de 46 millones y comprometió una fecha de estreno cuando todavía el guión titubeaba y los efectos especiales se hallaban atollados. Subsiguientemente, el proceso de producción fue demencial. El compositor escribía tan rápido como podía con lo poco que tenía a la mano. Cuando finalmente la música llegó a los atriles de la orquesta para grabarse, el director de la cinta, Robert Wise, se sintió desencantado. Rememorando el asunto en 2001, Robert Wise dijo que aquello no funcionaba. Escuché un par de cortes que no me parecían correctos. Tenía visiones de embarcaciones de vela. En esa misma entrevista, el maestro Goldsmith admitió estar devastado con la noticia. Wise explicó su sinsabor con la música. No había un tema, específicamente una tonada para Star Trek. El compositor se esforzó y transcurridos 10 días, presentó al director su nueva creación. Al escucharla, Wise la ratificó, preguntándole, ¿por qué no hiciste eso de primera intención? Años después, el compositor confesaría que ese tema para Star Trek había sido el que más esfuerzo le había costado para procrear. Confeccionados los temas y motivos necesarios, el maestro Goldsmith revisó los cortes ya grabados. Fue así como se enfocó para componer la banda sonora asignada. Reclutó al compositor original para Star Trek, Fred Steinar, para que escribiese algunos cortes basados en los nuevos esbozos. En noviembre de 1979, el maestro Goldsmith alcanzó a ver algunas de las postergadas secuencias de efectos especiales y ya para el 2 de diciembre completaba la banda sonora Star Trek The Motion Picture. 5 días después, la cinta llegó a los cines. La recepción crítica fue variada, pero la partitura orquestal fue reconocida instantáneamente como un logro monumental. Esta no solo mereció al maestro Goldsmith su 12ª nominación al Oscar, galardón que obtuvo en 1976 con su música a The Omen. Para Star Trek, había concebido un trabajo patrimonial, inseparable al legado de esa ennoblecedora franquicia de ciencia ficción. Solicito vuestra indulgencia para apartarme brevemente del libreto para consignar la noticia del fallecimiento de Nichelle Nichols, la legendaria Teniente Uhura, oficial de comunicaciones en la nave estelar Enterprise, aquella del elenco original encabezado por William Shatner. También recuerdo con profunda emoción haber leído que terminadas las sesiones de grabación para Star Trek The Motion Picture, la orquesta, puesta de pie,
irrumpió en aplausos al compositor. Hay algo que aprender de eso. Pues aquí vamos con estas dos importantes anotaciones. Música del maestro Jerry Goldsmith para Star Trek: The Motion Picture.

0: Uno de los retos enfrentados por el maestro Goldsmith fue engendrar una partitura que pudiera existir separada de la de John Williams para Star Wars, estrenada 2 años antes. Rechazando la técnica del motivo conductor wagneriano que Williams había aplicado, el maestro Goldsmith empleó su tema principal a modo de espinazo, de manera que éste encapsulase un acercamiento que combinaba el romance y el misterio de la exploración espacial. El compositor tomaba así un derrotero nuevo para su carrera, en el que se aventuraría a un idioma de musicalización más romántico. El compositor David Newman, que tocó el violín en la grabación original de esta música, argumenta que el maestro Goldsmith, en su interioridad, era un modernista. Añadió Newman, y citamos, «Creo que Star Trek fue un punto de inflexión para él. Pienso que él se dio cuenta de que no podría continuar siendo el modernista de Planet of the Apes y seguir trabajando como compositor para cine. Sin importar eso, Star Trek The Motion Picture es una partitura propia de su autor. Eso se constata en la manera en que intercala instrumentos esotéricos y electrónicos para agrandar la orquesta tradicional, remontándose a sus partituras anteriores para Planet of the Apes de 1968 y Alien de 1979. El maestro Goldsmith expone su tema medular de un modo atronador, afirmando sus intenciones en los créditos de apertura. Jeff Bond, acreditado comentarista de música cinematográfica, llamó este prólogo, en sus propias palabras, un destilado musical de la visión utópica de Gene Roddenberry. El propio maestro Goldsmith, acatando la noción de Roddenberry de que Star Trek era sustancialmente un western, elaboró de la manera siguiente. Mi música no se diferencia en nada de la música emocionante que se tocaría en un western mientras transitan por las llanuras. La única diferencia es que se transita por el universo.
1: Jerry Goldsmith is probably the single biggest heavyweight on the feature. He's obviously one of the geniuses of his era, but he's also, I've heard him referred to as the Stravinsky of cinema, which I don't think is far off. He also happens to be a gentleman, but it has been awe-inspiring to sit in the scoring stage and hear what he's done to some of these scenes and how tasteful he can be and how effective he can be. He's done this a long time and he does it well.

0: Entrevistado más a fondo hace unos años sobre la música que había escrito y sus contribuciones como el compositor emblemático de la franquicia Star Trek, el maestro Goldsmith precisó que disfrutaba más escribir para ese propósito que de la rutina de escribir para otro compromiso de ocasión. El artista elaboró diciendo: "Hacer un rodaje de Star Trek es como encontrar a un viejo amigo. Ha sido así desde la primera película. Muy complicada, y eso es poco decir, por todos los problemas técnicos que tuvimos. Me he encariñado con esto. El tema de la primera película se convirtió en el tema de The Next Generation. Luego escribí el tema para Voyager y cuatro de las películas subsiguientes. Siento una gran afinidad con Star Trek. Me encantan sus historias porque son grandiosas y románticas. Gene Roddenberry tenía la esperanza de que ese fuese un lugar mejor para vivir. Ese es el tipo de mundo, el universo que él creó, que me parece que todos esos libretos representan. Esta partitura, Star Trek The Motion Picture, le ganó al compositor la número 12 de sus 18 nominaciones al Oscar en la categoría de Mejor Partitura Original. Ese año también fue considerada en los Golden Globes y por otras organizaciones especializadas. En 1992, y esta noticia es nueva para su anfitrión, el maestro Goldsmith recibió una oferta de Paramount Pictures para que escribiese el tema a Star Trek Deep Space Nine. Tuvo que declinar el compromiso, pues tenía otras obligaciones. Dennis McCarthy terminó por ser el responsable del ahora icónico tema orquestal. Deep Space Nine fue la muy anticipada entrega de esta franquicia centrada en un oficial de mando afrodescendiente, Avery Brooks, como el teniente Benjamin Sisko. Llegó a las pantallas la misma noche de los motines en Los Ángeles, provocados por la absolución de los policías que apalearon vilmente a Rodney King. Ironía con paradoja, dirían algunos.
1: Jerry never gave me formal music instruction when I was growing up at all. I had teachers. I had a drum teacher and a piano teacher, mallets. But there was music in the house, and I was always around it. Came to a lot of the sessions. It was wonderful.

0: Frustrado por la ignorancia de tantos cronistas de cine sobre la función de la música, ay, ay, ay, ay, ay. Déjame no decir nada. El maestro Jerry Goldsmith comentó: existen reseñas por críticos prestigiosos sobre películas que no solo tenían bandas sonoras sobresalientes, pero de filmes cuya efectividad fue absolutamente realzada y muchas veces fue generada por la música. Sin embargo, esos comentaristas parecen estar ajenos a que sus reacciones emotivas a esos rodajes fueron influenciadas por la musicalización. Esa es una deficiencia seria. Todo crítico de cine debe tener en cuenta, para sí mismo y para sus lectores, cada elemento de una producción. Palabras con luz, dice Ricky. Se dice que el maestro Goldsmith también era una persona sumamente práctica, sin pretensiones. Hablando de su técnica para componer, sucintamente manifestó: I write something at the top, something at the bottom, and something in the middle. Ya volvemos.
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0: El maestro Goldsmith compara el estilo de las partituras para Star Trek con el de otros filmes de acción. Para empezar, en ninguna película de Star Trek hay violencia arbitraria. Y como he dicho antes, hay que buscarle la vuelta a eso, pero solamente hasta cierto punto. Los villanos son malignos y despiadados. Quiero decir, son los antagonistas, no me malentiendan, pero a la hora de disponer de ellos, ya no son tan malvados. No existe esta cosa visceral, hay que despachar a los malos. Así que la música es de una naturaleza menos violenta de aquella que yo escribiría, digamos, para Rambo. También creo que todo el asunto merece un acercamiento más romántico y melodioso, en gran escala. Es casi operístico. Creo que Star Trek es una ópera agrandada. Todo es más grande que la vida misma. Imagino que por eso ha sido tan exitosa, por la moralidad que propone y porque es una experiencia vivencial.

Y por increíble que parezca, en las postrimerías de la pasada centuria tuvieron lugar en Nueva York conversaciones exploratorias sobre una ópera enmarcada dentro del universo de Star Trek. Un productor de los estudios Paramount informó de esas conversaciones y de que se había propuesto al maestro Jerry Goldsmith que la compusiese. Según el artista, City Opera of New York quería escenificarla hacia el 25º aniversario de Star Trek en 1991. Pensó que la idea era fenomenal. Refiero al maestro Goldsmith. Pero Hollywood y el mundo de la ópera son ámbitos divergentes. Esto hubiese sido maravilloso, con la excepción de que no se puede escribir una ópera empezando de la nada en solo un año. Ellos se me acercaron, tarde en la primavera, diciendo que querían todo para el otoño del año siguiente. Eso no funciona así. Solo escoger un libreto toma un año entero. Con eso, no tuvimos mucha suerte. Cero ópera de Star Trek, amigos. Mejor para ellos, mejor para nosotros, mejor para todos.

Amables radio oyentes, Banda Sonora ingresa hoy a su 12ª temporada. Agradecemos a la Corporación de Puerto Rico para la Difusión Pública la inmensa oportunidad, el privilegio que se nos ha concedido de poder servirles a través de este programa. Y gracias, por supuesto, a Mónica Frontera, la persona responsable de toda esta iniciativa. En el intervalo entre el programa 250 y este programa 251 de Banda Sonora, recibimos el fallecimiento de Vincent de Rosa, el ejecutante de la trompa francesa más escuchado en la longeva historia de ese instrumento. Esos gloriosos solos para la trompa francesa que escuchan en la noche de hoy fueron escritos para él. Esa escritura para trompa fue inspirada por el dominio magistral de ese instrumento que tenía Vincent de Rosa. Durante los recesos forzados por la pandemia, recibí la sensacional noticia de que la partitura completa, sí, completa, A Star Trek The Motion Picture, había sido presentada al mercado de consumo editorial. Se imaginarán que me hice de mi copia, sin mirar el costo. Fue una epifanía abrir sus páginas. Todavía no me atrevo a leerla escuchando la música. Ese es un rito que requiere de una capacitación espiritual que aún no alcanzo. Sin importar la cantidad del mejor whisky, infusionado con un toque de limón, que se tenga al alcance de la mano. Existe la buena música, amables oyentes. Por encima de la buena música están las obras más allá de cualquier categorización, las obras maestras encumbradas, como la que les presenté hoy. No son tantas, son excepcionales. Y eso debe regocijarnos porque esa excepcionalidad nos ilumina. Tenemos que aprender a reconocer la excepcionalidad, festejarla y hacernos custodios de ella. Ese es el legado. Director técnico Héctor Rodríguez, Mónica Frontera, es la madrina de honor de Banda Sonora. Servimos, educamos, entretenemos e inspiramos, como hace la Orquesta Sinfónica de Puerto Rico, hoy, ahora, más que nunca. Rafael Enrique Irizarri, director asociado de nuestra Sinfónica, conduce este espacio para WIPR, Alegro 91.3 FM, nuestra radiodifusora cultural. Escuchen seguidamente una lección magistral en composición para medios. El tema de Gary Goldsmith para Star Trek Voyager, galardonado con un premio Emmy en 1995. Esta es la gloriosa orquesta Cincinnati Pops, dirigida por el maestro Erich Kunzel.

Solicito vuestra indulgencia para apartarme brevemente del libreto para consignar la noticia del fallecimiento de Nichelle Nichols, la legendaria Teniente Uhura, oficial de comunicaciones en la nave estelar Enterprise, aquella del elenco original encabezado por William Shatner.

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0: Yo soy músico y coplero y organista y sacristán.
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1: Saludos y bienvenidos, bienvenidas a Realidad Desconocida. Hoy vamos a hablar de un tema que a primera vista podría parecer que une mundos distintos, lactancia, Alzheimer y legado, pero cuando lo miramos con más calma, vemos que hay un hilo común, que es el aspecto del cuidado. Y este cuidar puede comenzar desde los primeros días, yo diría que desde que esos bebés están en nuestras barriguitas, en nuestros vientres, y si se extiende a lo largo de toda la vida. Ese bebé necesita contacto, necesita presencia, pero también aparece en las distintas etapas, como mencioné. Hay etapas que empezamos ya también a olvidar y las personas, las familias necesitan reaprender cómo ofrecer ese cuidado y cómo amar. Así que por eso es que hoy queremos hablar de lo que es la memoria del cuidado y, ¿verdad?, como dice nuestra frase de hoy, desde ese primer alimento que es el cuidado hasta el último cuidado que nosotros podemos ofrecerle a nuestros seres queridos. Nos acompaña el doctor Mario Ramírez y Marisol. Y quiero darle la bienvenida oficialmente a ambos, aquí a nuestro espacio, y gracias por estar aquí y aceptar esta invitación.
2: No, gracias por invitarnos. Sí, estamos súper contentos.
3: Fue la oportunidad. Sí.
1: Doctor Mario, usted es un pediatra súper reconocido, es educador, ahora es autor, que vamos a hablar de eso también. Marisol, usted es la directora, la fundadora de OPAPA.
3: Correcto.
1: Que es una organización que también vamos a entrar en detalle, pero ofrece un gran apoyo a todas las familias de estas personas que están pasando por condiciones como Alzheimer o distintas condiciones de demencia y demás. Yo quisiera que comenzáramos el programa un poquito con Dr. Mario, hablando sobre cómo es que usted, en el aspecto personal, comienza a involucrarse a la lactancia en todo este tema, aparte de que sea pediatra, pero ¿qué fue lo que lo hizo como que ver la lactancia como algo importante y ser advocate por todas estas madres y familias que lactan?
2: Bueno, este es mi primer libro que acabo de escribir, pero tengo otro escrito que no lo he terminado todavía, contando precisamente toda mi historia de cómo fue cambiando todo esto, porque esto no fue de repente. Yo primero no pensaba ser pediatra, yo pensaba hacer medicina interna, aunque mi abuela desde pequeño me decía, tú vas a ser médico, cuida las manos. Pero bueno, decidí que iba a hacer medicina interna. Mi papá era dentista y me quería que yo fuera dentista, pero me dije que no me gustaba. Y decidí ser pediatra cuando tuve que hacer un internado rotatorio, que es que pasas por todos los departamentos, y eso fue en Ponce que lo hice. Cuando pasé por todas, me quedé enamorado de la pediatría, y ahí decidí, pues voy a hacer pediatría. Así que después hice la especialidad en pediatría, que son 3 años, pero en realidad, en la residencia de 3 años, si me mencionaron de la lactancia, que era la mejor leche, no dijeron mucho más. Me enseñaron todas las fórmulas que había y para qué se usaba cada una. Así que después me fui a trabajar, trabajé en el centro público primero, me fui después con un pediatra privado, y cuando vine a ver, hice mi oficina privada ya, cuando lo pude hacer con mi esposa, que ella trabajaba conmigo de secretaria. Y una vez me vino una persona de la lactancia, que estaba lactando. Yo nunca había ayudado a nadie para lactar, todos mis bebés estaban en fórmula, como todos los pediatras, y ella me dijo, pues, yo quiero que tú me apoyes en la lactancia. Y yo, bueno, yo no sé mucho, pero te puedo apoyar. Después que terminé un año ella lactando, que yo no la ayudé en nada, yo solamente la apoyaba, me regaló el libro de La Liga de la Leche, El Arte Femenino de Amamantar, y me lo firmó, y yo lo tengo guardado todavía, pues esa, wow, fue la primera mamá que yo vi que lactaba. Yo no había visto ninguna otra. Pero después vino otra señora que quiso que yo hiciera un video, que filmara un video de lactancia. Y yo digo, ¿por qué? ¿Vienes a donde mí? Y me dice, no, porque yo había ido a unos reuniones de la Liga de Leche y ya le habían dicho de mí. Uh-huh. Y vinieron a que yo hiciera ese video. Resulta que fue con la doctora Parrilla. La doctora Parrilla es la que la maestra de lactancia de aquí, mi maestra. Uh-huh. Y cuando terminamos de hacer el video me dijo, ¿por qué tú no vas a una conferencia que yo voy a dar en el hospital, en un hospital, para que lo vea?
1: ¿Lo reclutó?
2: Pues fui. Y entonces fui a esa conferencia, y cuando pasó un video donde se describía lo que es el gateo hacia el pecho, nunca en mi vida había oído ni había visto, cuando cogen al bebé acabado de nacer, se lo ponen encima del pecho a la mamá, y gateó, literalmente gateó, llegó al pecho y se pegó correctamente. Y yo me quedé con los pelos de punta, y digo, ¿cómo es posible que un bebé pueda hacer esto? Uh-huh. Y entonces cuando terminé le dije, me interesa aprender un poco más de esto. Y dice, pues mira, yo voy a empezar el primer curso que voy a dar lactancia en Puerto Rico. Así que cogí ese curso. Y después de coger ese curso se cambió toda mi vida, completamente. Ahí decidí, no, yo, esto es lo que es la verdadera pediatría, es la prevención, no estar recetando, es prevenir las enfermedades. Uh-huh. En todo lo que aprendí allí. Y del parto humanizado y cómo todo eso es un continuo. Así que de ahí adelante, con la ayuda de la doctora, pude ir cambiando mi oficina, y de repente todo el mundo estaba lactando en mi oficina. Pero eso no fue un día ni dos, eso fue años haciéndolo. Así que todo empezó por ahí. Pero eso, yo le agradezco a la doctora, que yo le digo a ella, me cambiaste mi vida, porque yo no pensaba hacer esto. De hecho, es triste, ¿verdad? Pero un pediatra, colega mío, me dijo, ¿para qué tú vas a estudiar lactancia si los nenes se van a enfermar menos y van a tener menos pacientes?
1: Oh, wow.
2: Así me dijo. Wow. Resultó que fue lo contrario, porque nadie ayuda a la lactancia y mi oficina se llenó de mamás que querían que las ayudara.
1: Pero, claro, ¿no? Y además hay mil otras enfermedades y condiciones, ¿verdad?, que siempre uno va a necesitar apoyo a lo largo de la vida del niño, pero... Eso. Wow. Algo importante que mencionó, ¿verdad?, es que usted, esto... fue una puerta que se abrió y fue aprendiendo. Para muchas personas la lactancia se compara o se reduce a lo que es la alimentación. Cuando usted lo presenta al mundo a través, ¿verdad?, de su trabajo en la oficina por muchos años, pero también en las redes que muchas personas le siguen, usted lo presenta como parte de un vínculo, una parte importante del desarrollo, incluso como hasta de la cultura familiar y social. Así que... ¿qué usted nos podría decir que es importante que la gente sepa sobre eso?
2: Lo que pasa es que esto es un continuo, yo le digo un continuo. Uh-huh. Es embarazo, parto y lactancia. Todo está continuo, debe ser continuo. Dije debe porque no es así. En Puerto Rico hay muchas interferencias en el parto, mucha medicalización del parto, y todo eso afecta ese continuo. En realidad, lo que te dije ahorita de que el bebé gatea hacia el pecho, se demostró que eso ocurre siempre y cuando no haya una intervención como esta. Por ejemplo, si le dieron medicina a la mamá para el dolor, eso le pasa al bebé. Y lo que se demostró es que cuando ese bebé lo ponía en el pecho a la mamá, estaba dormido. No sabía qué hacer. Ay. Perdió eso. Y eso es el instinto. Todo, porque dicen que hay que aprender a lactar. Sí, hay que aprender a lactar porque a los bebés le quitan el instinto de hacerlo, porque ellos saben hacerlo. ¿Tú has visto algún gatito que no haya que enseñarle para que se pegue al pecho? No, todos lo hacen. Somos mamíferos. Pero perdemos eso. Y lo otro que encontraron es que si al bebé, en vez de ponerse a la mamá encima, lo ponían aquí para limpiarlo y a ponerle unas gotitas y que... inmediatamente después de eso, que lo ponían en el pecho, se perdió el instinto. También ese bebé no gateaba hacia el pecho. O sea que tiene que ser de un parto donde no haya intervenciones y que el bebé lo ponga inmediatamente en el pecho de la mamá. Y ahí empieza la lactancia y el bebé se pegaría bien. Pero como eso no ocurre, prácticamente no ocurre, entonces el bebé no sabe cómo hacerlo, se le pierde. Hay que enseñar a la mamá. Así que no es fácil lactar en Puerto Rico.
1: Wow.
2: De hecho, no es fácil criar, pero...
1: Ese, parte dos. Sí. Hablando de lactancia y continuando con ese mismo tema, hay muchos mitos, pero si tuviera que escoger el más grande que existe, ¿cuál es y cómo lo corregiríamos?
2: Bueno, para mí la queja más grande que he tenido y que mucha gente se cree que debe ocurrir y que no debe ocurrir es que dicen que les duele. No debe doler lactar. Si duele, algo está mal y hay que corregirlo. Así que aquel que me, yo tuve mamás que me llevaban a la oficina, es que me lleva doliendo tanto tiempo y me dijeron que tenía que esperar y que hacer un callo para poder lactar. Digo, no, no tiene que formar ningún callo. Lo que tiene que saber cómo pegar al bebé. Y como dije anteriormente, como el bebé perdió el instinto, hay que enseñarle a la mamá cómo pegar ese bebé. La mayoría de las veces que duele, la mayoría es por mala posición. Puede haber otras condiciones, porque pueden tener frenillos o pueden haber otras cosas que hayan afectado al bebé, sobre todo en el parto, si es muy traumático, si es una cesárea, todo eso afecta. Pero la primero es posición. Si no sabes poner el bebé al pecho, va a estar mal. Y la mayoría de las veces, ¿por qué duele? Porque el bebé se pega al pezón. El bebé no se puede pegar al pezón. El pezón es unos canales por donde sale la leche, pero la leche está en la areola. Y si él no se pega bien en la areola, no va a sacar leche. O sea, la mamá muchas veces me dice, no, yo lo dejo ahí, aunque me duela, porque por lo menos tome algo. No, no está tomando. Lo que está tomando es una gotita y se está quedando con hambre, porque no está sacando la leche correctamente. Así que yo me gustaría eliminar eso, que les duela. Yo lo que quiero es que sepan, si mamá, si te duele, busca rápido a alguien que te pueda ayudar. No lo dejes para última hora, porque a veces yo veía que llegaban una semana, dos semanas, ya con, hasta sangrando. Y digo, no debe pasar eso. Así que eso me gustaría eliminarlo. No duele al lactar si está bien hecho o si no hay otro problema.
1: Y qué importante es que busquen ese apoyo, porque así fue en mi caso también. Y como llegamos precisamente a usted originalmente, porque pues no sabíamos cómo hacerlo, como que no estaba funcionando bien, y usted nos dio el apoyo, y yo sé que si no hubiera sido por tener la persona correcta, no se hubiera dado, ¿verdad?, esa oportunidad, y gracias a eso también mi niña es una niña súper saludable y súper brillante, así que por favor, ¿verdad?, las personas que nos estén escuchando, que nos estén viendo, compartan ese mensaje y consigan esos apoyos de gente que crea en la lactancia y que lo haga bien, no de esa gente que no, que te dice que no. Vamos a hablar un poco de un nuevo emprendimiento, le podemos decir, que es su libro, Vínculos Maravillosos entre Corazones. Me encanta el nombre. ¿Cuál es el mensaje que tiene este libro para las personas?
2: Bueno, es un libro sencillo, no es ni siquiera muy médico. Es más bien todos los consejitos que yo fui apuntando por mucho tiempo y después los puse aquí en el libro, y como un hobby mío es tomar fotos de corazones, pues lo acompañé. El libro tiene consejitos míos de lactancia y de crianza y de varias otras preguntas más, combinado con fotos mías de corazones que yo veo en la naturaleza. Así que me gustaría presentarlo aquí para que lo vean. Te puedo leer, te voy a leer de esta página, porque es lo primero que escribí. Esto lo escribí cuando vine a hacer mis primeros dos nietos. Y en realidad por eso el libro se llama así, porque describo aquí, digo, un vínculo maravilloso es aquel donde hay una vida dentro de otra, donde un corazón late al ritmo de dos, donde al verse ocurre el primer enamoramiento, donde un ser puede alimentar a otro a través de su propio cuerpo. Eso es mi descripción del vínculo maravilloso.
1: Me encanta, me encanta. Doctor, vamos a una pausa, pero cuando regresemos quiero que nos hable un poquito más para quién está dirigido este libro, que tenemos una idea, pero yo quiero escucharlo de usted. ¿Y dónde las personas pueden conseguirlo y demás? Y vamos a hacer un enlace, como dije, ¿verdad?, poquito a poco, desde esta historia de usted como pediatra, como experto en lactancia, creando este legado para las familias, y también cómo ha pasado, ¿verdad?, de darle tantos buenos consejos en estas etapas tempranas, ahora convertirse usted en cuidador de su esposa, que tiene Alzheimer's y pues que requiere un cuidado diferente y tiene una historia que contarnos. Así que vamos a una pausa, pero regresamos rapidito aquí en Realidad Desconocida. No se vayan.
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1: Saludos, ya estamos de regreso aquí en Realidad Desconocida. Soy Yalmaría Arroyo y estamos trayendo temas importantes sobre nuestra comunidad con diversidad funcional. Y siempre tratamos de traer distinta información de una manera profesional, pero divertida, para que aprendan quiénes somos, qué hacemos, cómo lo hacemos y todos los recursos importantes que existen. Si quieres conectar con nosotros, lo puedes hacer como Realidad Desconocida PR en Facebook, en Instagram y en YouTube, y también a través de las plataformas de WIPR. Hoy estamos en un programa muy especial para mí, y una de mis cosas favoritas de hacer este programa es tener personas que yo sé que están creando un gran impacto y una gran diferencia en la vida de nuestra comunidad. Tengo conmigo al doctor Mario Ramírez, quien es un pediatra, educador, experto en lactancia, ahora autor de un nuevo libro, y fue el pediatra y es el pediatra por siempre de mi hija. Bienvenido, doctor, nuevamente. Sí. Y también María Soledad Pieras, que le dice Marisol, for short, forever. Así que vamos a retomar esta conversación, doctor, y hablábamos de su libro. Quiero que lo muestre, por favor, nuevamente. Y que me hable, ¿verdad? ¿Cómo, por qué decidió y por qué quería hacer este libro? Sé que es un sueño que usted tenía. ¿Y hacia quién va dirigido el libro?
2: Bueno, es un sueño de hace muchos años. Yo empecé dando conferencias y he ido mucho. Y fui a una vez, por ahí empiezo, fui una vez a México, que me invitaron de la Liga de Leche de México, a dar unas conferencias allá de lactancia. Y la pregunta que más me hicieron allí fue cómo yo cambié de ser un pediatra que daba fórmula a uno de lactancia. Uh-huh. Y me quedé con eso en la mente, y cuando regresé del viaje me dio por cómo fue que yo hice ese cambio. Lo que tú me preguntaste al principio, cómo fue que hice ese cambio. Entonces decidí pues empezarme a buscar y empezar a buscar de lo que yo había escrito antes. Y hubo muchas cosas que me llevaron a la lactancia, como dije al principio, pero me senté y empecé a escribir. Uh-huh. Y eso a mano.
1: Wow.
2: Escribir, pues, esto hace bastantes años atrás. Y escribí un libro, y lo tengo escrito ya, de cómo yo cambié, y más o menos desde que yo nací hasta que llegué hasta María, Huracán María. Uh-huh. Porque eso era para mí como un sueño que quería cumplir. Yo quiero escribir este libro. Pero surgieron un montón de problemas, surgieron otras cosas. Escribir un libro no es nada fácil, sobre todo publicarlo. Es más, muy complicado. Y me estaba ayudando un papá de la oficina. Y él me dijo, porque se complicaron y tuve que hacer ediciones y tuve que cambiarlo, porque al principio yo lo escribí de una manera, ciencia ficción, después lo cambié y me dijo, mira, escribe una solo, que es tu historia, escribe eso nada más. Pero pasaron tantas cosas y la tuve que editar tantas veces que me frustré y lo dejé por un buen tiempo. Y él al final me dijo, yo sé que tú tienes fotos de corazones. ¿Por qué no hacemos un librito en lo que te decides con el otro? Un librito que tenga tus consejos de lactancia, de crianza, y lo ponemos justo con fotos tuyas de corazones.
1: ¡Qué cute!
2: Y entonces de ahí vino el título, Vínculos Maravillosos entre Corazones.
1: ¡Qué lindo!
2: Y entonces yo había estado un año con Milly Méndez en la radio.
1: Lo recuerdo.
2: Y era un programa, los Diarios de la Teta, se llamaba, donde yo tenía parte y yo hacía una consulta, o sea, me llamaban, me preguntaban tal cosa y yo les contestaba. Uh-huh. Y así estuve un año con ella. Al terminar el año, ella me dio la grabación, todas las grabaciones, y yo se las di a mi hija para que me las pasara escrito en la computadora y las guardé. Pero cuando este amigo mío, Juan Carlos, que me dijo, vamos a hacer un librito con los corazones tuyos, yo digo, ah, pero yo tengo estas conferencias, digo, estas consultas que yo tengo, déjame sacarlas. Y empecé a escribirlas. No eran suficientes para hacer más libros, así que me dijo, tú tienes muchas cosas que tú has escrito en tu celular, vete sacando de ahí algunas cuantas de tus ideas, de todo lo que tú has pensado y lo que has hecho. Y de ahí logramos hacer ese libro que yo no pensaba. Y me dijo, hacemos este primero y después nos preocupamos del otro, pero saca uno primero porque la parte nada más, él me lo editó completo.
1: Qué bien.
2: Y pero después hacer una cuenta en Amazon, un poquito más complicado. El socio de él me ayudó con eso. Tienes que identificarte, poner la licencia tuya, que si el pasaporte, que si tomarte foto de frente. Ya estoy fichado.
1: Todo un proceso. Sí.
2: Pero se logró. Y al final, cuando me llegó, yo dije, wow, tengo algo para, como dijimos, esto es un legado. Sí. Pero de mis consejitos, y que tú me preguntas para quién es. Es para, principalmente, toda madre que esté embarazada ahora, se lo aconsejo, porque va a tener muchos consejitos. No, esto no es un libro médico, son consejitos bien sencillos, no es complicado. Pero no es solamente para la madre embarazada. Esto es para, sobre todo, para ti, mamá, que fuiste paciente mío, para ti. Porque vas a recordarte de todo lo que pasamos, porque lactar no es fácil. Hay muchas complicaciones, pero tú que lo lograste. Me acaba de escribir una mamá que puso una reseña en Amazon de mi libro, que cuando ella me la mandó a mí y yo la leí, tuve que llamarla. Porque me quedé con lágrimas en los ojos, estaba emocionado, porque ella lo puso para quién era el libro. Dice, yo me leí el libro tuyo y estaba recordando el paso mío por tu oficina, de todo lo que pasamos y las cosas, y este libro estaba increíble para eso. Así que también para todas esas mamás que fueron pacientes míos, aquí está tu libro. Pero no solamente para esas, sino para todos los que quieran darle un regalito a su hijo, nieto, joven, personas jóvenes que quieran recibir este libro. Tienen, esto es como para un empezar, para abrir la mente, a la lactancia, a la crianza, porque aquí hay muchas cosas que no son de lactancia nada más. Hay de pensar es mío, de cómo yo creo que se debe criar, y este libro es para todas esas personas. Y bueno, si te digo que yo no lo voy a creer, los primeros que me compraron los libros son los cuidadores de Opapa.
1: Ya eso vamos a entrar.
2: La primera presentación que yo hice, la hice en Opapa con los cuidadores que estamos ahí.
1: Wow.
2: Sí, estabas de viaje.
8: Estaba de viaje.
2: Pero, y me lo compraron. Y todos somos personas mayores, pero una va a tener un bisnieto, otra va a tener un nieto. Y por eso yo digo, esto es mucho más que para esas para una persona embarazada. Es para...
8: Hay un famoso libro de cocina que se lo regalan a todo el mundo que se va a casar. Ahora hay que añadir el tuyo.
2: Hay que añadir el tuyo.
1: Estoy totalmente de acuerdo.
2: Usted quiere hacer un regalito a una mamá, o una posible mamá, o que va a ser en el futuro. Aquí tiene un regalito.
8: Sí. Fíjate, Mario, yo lacté mis 4 hijos. Y yo estaba para entonces, con el primero yo estaba estudiando en los Estados Unidos. Y los problemas que yo tuve fue de la manera que la sociedad te mira.
2: Ah, sí.
8: ¿Entiendes? Te ponen tantos tabús, tantas limitaciones, como yo me voy a encerrar en un baño público, sí, ¿no?, a lactar a mi hijo. Si esa es la cosa más natural del mundo.
1: Sí.
8: ¿Por qué yo tengo que ahogar a mi hijo, a mi hija, en una frisa tapar? ¿Entiendes? A mí eso me daba, y de verdad que te afectaba en el proceso. Te afectaba en el proceso. Yo creo, y todavía. sigo insistiendo, nuestra sociedad está bien ignorante.
2: Sí.
8: No solamente de cómo se lacta, sino aceptar que es algo natural. Es aquí. Algo natural como las parejas andar de mano, como el tú entrar y darle un beso.
2: Sí, pero somos mamíferos. Los mamíferos, la primordial que hacen es que, eso lo dice la definición, amamantamos a nuestros hijos a través de los pechos. Y eso, todavía hay mucha sexualización del pecho. Es una cultura que todavía tenemos eso. Y yo te puedo decir que cuando yo empecé, de las primeras mamás que yo vi en mi oficina para lactar, fíjate si nos afectó tanto, que yo me senté en mi oficina, ella estaba enfrente y el marido estaba enfrente. Y cuando yo le dije, pues vamos a ver cómo lo pegas al pecho. Y cuando ella lo empezó a pegar al pecho, de repente yo me di que pasaron tres cosas. Yo estaba mirando para el lado, en vez de mirarla a ella. La mamá estaba mirando para otro lado y el papá estaba mirando para el otro lado. Nadie se estaba mirando. Sí, porque es que se estaba sacando el pecho al aire. Eso pasa, pero todavía, y gracias a Dios creo que está mejorando, pero todavía nos falta mucho y hay que seguir insistiendo.
1: Sí.
2: Aquí hay una parte que yo escribo de por qué las mamás deben lactar en público. La primera es que si no ves a gente lactando, no aprende. Los niños tienen que aprender a ver a las mamás lactando, porque el niño no debe decir a la mamá, dale el biberón, no, dale el pecho. Los hombres tienen que aprender que eso es lo normal, que la alimentación a través del pecho es normal. Y si no lo vemos en público, no vamos a cambiar. Así que a mí me preguntan si se puede lactar en público, seguro que sí. Y si alguien te dice, te tienes que ir al baño o te tienes que ir, le dice, no, usted se tiene que ir.
8: Aquí hubo un caso en un
2: bueno, en el caso de
8: centro de comercial, en centro, una tienda.
2: El centro de comercial.
8: Tengo entendido que ganaron la demanda.
2: Sí, era paciente mío. Era que yo no pude estar en la huelga que hicieron después, porque se presentaron un montón de mamás allí y hicieron. Pero eso hizo que la legislatura se diera cuenta. Hicieron una ley que en Puerto Rico la haya, que tú no. Nadie te puede acusar de lactar en público, si no te pueden acusar a ti.
8: Y empezaron a crear, porque ahora en ciertos comercios hay supone que hay un área para lactancia.
2: Sí, para,
1: pero independientemente lo puedes hacer, ¿verdad? Donde tú quiera. Entiendas.
8: Pues claro.
1: Doctor, disculpe, ¿verdad? Pero entonces, ¿el libro está disponible en Amazon o hay algún otro
2: bueno,
1: distribuidor
2: ahora
1: mismo?
2: Por ahora está disponible en Amazon. Yo lo puse en mis páginas, el link para poder llegar directo
1: a
2: comprarlo.
1: Ya, nosotros lo vamos a compartir también.
2: Ya tengo que me llegaron. Yo mandé a pedir ya 100, tengo en mi casa ya unos cuantos. Pero la idea mía es que voy a hacer, y esto probablemente comience en julio, un tour por toda la isla. Ya tengo varios sitios que me están consiguiendo donde poderlo llevar.
1: Qué bien.
2: Para presentarlo. Y no solamente para todo el que la compró por Amazon, que vaya, me lo lleven para podérselo firmar.
1: Ay, así que nada, pues, me encanta.
2: Así que ya estamos en esos arreglos, ya tengo. Pero cuando no tengo todavía la fecha, porque la fecha es lo que tengo que poner.
1: Pero nosotros vamos a estar pendientes y lo vamos a compartir.
2: Para anunciarlo.
1: Y yo quiero un poco hacer hincapié en lo que decía Marisol, ¿no? Para entonces ir cerrando y pasando al próximo tema, pero esto yo no lo he leído todavía. Pero definitivamente es algo que quiero leer porque yo pienso que uno de ese viaje que nosotras recorrimos con usted, con nuestros hijos, fue algo tal vez un poco complicado en ocasiones, pero bonito, ¿no? Y es parte de esos logros que nosotros tenemos a lo largo de nuestras vidas. Cada vez que una etapa lo logramos, ¿verdad? Es un milestone. Así que definitivamente es algo hermoso y sobre todo esos consejos pequeños que usted menciona. Recuerdo muchos de esos que usted me dio a mí y sé que son oro, así que definitivamente se los recomiendo a todas las familias también. Marisol, para concluir este segmento, quiero ir un poco como transicionando, ¿verdad? Y escuchando al doctor de todo este cuidado, especialmente a través de la lactancia en lo que hemos enfocado. Eso fue, ¿verdad? Cuando uno es bebé, en esos primeros días de vida, en esos primeros años. Pero llega una etapa ya más adelante en nuestra vida en donde hay otros tipos de cuidados que empezamos a requerir, especialmente cuando perdemos o empezamos a perder un poco de nuestra memoria, empezamos a funcionar diferente, ¿verdad? Y eso es lo que ustedes trabajan en OPAP. Así que quiero que vayamos a una pausa, pero cuando regresemos, entremos de lleno a contarnos un poco sobre lo que ustedes hacen en OPAP y también, doctor, su experiencia, ¿verdad? Ahora, adelante en nuestra vida, en donde hay otros tipos de cuidados que empezamos a requerir, especialmente cuando perdemos o empezamos a perder un poco de nuestra memoria, empezamos a funcionar diferente, ¿verdad? Y eso es lo que ustedes trabajan en OPAP. Así que quiero que vayamos a una pausa, pero cuando regresemos, entremos de lleno a contarnos un poco

0: Que sí.
1: Quédense
0: Seguro.
1: con nosotros y regresamos en breve.
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1: Saludos, ya estamos de regreso en Realidad Desconocida. Soy Shalmaría Arroyo y te invito a que conectes con nosotros a través de todas nuestras redes sociales y nuestra página web realidaddesconocida.com. Tenemos siempre un montón de información, recursos sobre distintos temas de importancia. Si quieres saber sobre quiénes somos las personas con diversidad funcional, qué hacemos y cómo lo hacemos, este es el espacio. Y hoy tenemos un tema diferente que nos toca a todos, no importa qué tipo de discapacidad tengamos o no tengamos, que es la parte de este cuidado desde la lactancia hasta lo que es el Alzheimer, hasta lo que es el legado que nos están presentando estos dos invitados en el día de hoy. Así que, doctor Mario, Marisol, continuamos esta conversación ya directamente. Y quiero comenzar como que haciendo esa distinción, ¿verdad, doctor? Usted lo ha compartido abiertamente en sus redes sociales. Primero, todos esos consejos para las madres sobre la lactancia, sobre la crianza. Pero también en estos últimos años usted se ha abierto a compartir con nosotros su historia como cuidador. Háblenos un poco sobre esta nueva etapa.
6: Bueno, es como tú dijiste, empezamos cuidando desde el principio a nuestros hijos y terminamos cuidando a lo mejor a
1: otro familia. Cuidado. Sí,
6: que
1: cierto.
6: Es, que es diferente. En realidad yo lo puedo comparar como con el recién nacido, ¿verdad? El recién nacido tú lo vas cuidando, depende de ti, y va a ir creciendo, y va a ir desarrollando habilidades. Y en esta etapa ahora que me tocó cuidar a mi esposa con Alzheimer, es como al revés. No es un niño, porque no lo podemos tratar como un niño, pero lo comparo como eso, que, pero en el otro sentido. Van perdiendo cada vez más habilidades, así que uno tiene que estar ahí más presente para poderle ayudar. Sí. Para mí lo más difícil de todo fue el diagnóstico, ¿verdad? Aún siendo médico, no lo entendí. O sea, cuando empezaron los síntomas que uno... Pero si yo te lo dije ya, le decía, ella, yo le mencionaba, pero no me repitas eso otra vez, si ya me lo dijiste. Y se empiezan a aparecer cosas que uno no pensaba. Por ejemplo, mi esposa es la que hacía todo en mi casa en la cuestión financiera. Y ella era tremenda, porque su crédito estaba... buenísimo, ella no fallaba nunca, y nos empezamos a enterar de algo que estaba empezando porque se empezó a atrasar, por ejemplo, el agua, se empezó a atrasar el pago de esto. Encontramos varios cheques que me pagaban las casas como Triple S, MCE, todo esto que tenía, las encontramos en un closet de ellos guardado, pero nunca lo llevó al banco. Y cuando yo se los enseñé, digo, mira, ¿qué pasó con esto? Ah, no, ya se me olvidó, pero lo podemos llevar ahora, lo llevamos, pero ya uno se habían hasta vencido.
1: Claro.
6: Y entonces uno, empezaron discusiones, yo no sabía lo que estaba pasando, y tratamos de llevarla al médico, ella no estaba enferma, ella no aceptaba que estaba enferma, cada vez que la llevamos un médico se salía, se iba, no podíamos llevarla, hasta una vez llevamos hasta... diciéndole que íbamos a ver una psicóloga, pero que era amiga de nosotros y que había trabajado con nosotros en la oficina, era un paciente mío también. Y le dijimos, vamos ahí a verla, y fuimos, y estaba con la neuróloga también, la psicóloga. Y ella fue lo más tranquila, porque iba a ver a su amiga. Pero cuando nos sentamos y la neuróloga le empezó a hacer preguntas médicas, se levantó.

0: aceptó, empujó a todo el mundo y se salió y se fue. Y esto para mí fue bien traumático, porque la psicóloga me dijo, tenemos que hacer un diagnóstico. Para hacer un diagnóstico necesitamos que vaya al hospital. No había manera de llevarla al hospital, ella no quería, no iba. Tuvimos que usar la ley 308, ¿cuál es la que tú obligas a la persona a ir al hospital? Pero eso fue bien traumático, porque para llevarla hubo que llevar, fue la ambulancia, fue la policía, la tuvieron que amarrar a la camilla, llevarla así, porque ella no sabía. O sea, ese principio fue bien, bien traumático.
1: Claro, y me imagino que sobre todo cuando es un cambio en cierto modo tan dramático de una persona que no es que no sea capaz ahora, pero que era tan capaz y tan vivaracha, como uno dice, ¿verdad? Tan alerta, sí, y que fuera completamente diferente en un sentido.
0: Todo lo que hacía ella en la casa, ella era, como tú viste, perfeccionista, le gustaba hacerlo todo, pero también artista, porque ella hacía mosaico, cerámica, vidrio fundido, hacía muchas cosas. Y de repente nos encontramos con esta situación, y para mí que era difícil, porque yo no llevaba nada económico en la casa, y tuve que empezar a aprender a hacerlo, tuve que hacer que mis hijas me ayudaran. Y pero todo cambió para mejor cuando me dijeron de ir a OPAP.
1: Y esa es una transición aquí ahí, para Marisol, ¿verdad?
0: Porque ella fue primero la que me consiguió la cuidadora que tengo ahora, que es un angelito para mí, es lo mejor del mundo que hemos conseguido. Los consejos que me dieron a papá. Y Marisol te puede contar mejor de todo lo que yo tardé en aceptar esta enfermedad. Así que la voy a dejar a ella.
1: Marisol, cuéntame un poquito, ¿verdad? Dentro de lo que se pueda. ¿Qué es OPAP? ¿Qué ustedes hacen? ¿Y cómo ustedes ayudan a las familias?
2: Lamentablemente yo vengo de una familia donde este diagnóstico lo vengo viendo desde que tengo 25 años con mi abuela paterna. En ese transcurso la vi a ella, vi a sus dos hermanas. Aunque en ese momento la palabra Alzheimer no se utilizaba. Se llamaba de otra manera, demencia senil, aterosclerosis, etcétera. No es hasta el año 2000 que mi padre es diagnosticado. Papi tenía mi edad actualmente. Papi todavía trabajaba. Mi padre era banquero. Y apenas había información. Existía en el mercado un solo libro y una sola pastilla.
1: Wow. Okay.
2: Le dije, acuérdate que la ciencia va adelantando todos los días. Así que él dijo, yo voy a retar a este alemán. Prácticamente a mí me dieron 8 años de vida para él. Él trabajó 5 años. Él fue un abogado inmediatamente que tuvo el diagnóstico. Luego de eso le dice a mi mamá, nos vamos a viajar. Y estuvo 5 o 6 años más viajando con mi mamá. Lamentablemente, papi se le acelera la enfermedad, yo te diría, por una falta de toma de decisión de un médico. Empieza a darle presión baja. Para la presión baja no hay medicamentos, lo que hay es un marcapaso. Pues él me pasó por 6 episodios. En esos 6 episodios, si yo estoy luchando con el Alzheimer, se lo dice ya a los médicos, trata de minimizar cualquier cosa que me le vaya a acelerar. Acuérdate, me bajo la presión, en lo que yo lo tiro al piso, le levanto los pies. ¿Cuántas milésimas de segundo el cerebro no recibe oxigenación?
1: Claro.
2: Bien, gracias. Y eso, lamentablemente, el Alzheimer prácticamente, mira, hay muchas teorías, yo digo que lo que tiene son 3 etapas, sencillamente. Y papi me pasó de una leve a una moderada severa.
1: ¿Me puedes definir un poco más eso, verdad? Para darle contexto a las personas. Yo creo que la palabra Alzheimer ya hoy en día es un poco más conocida, ¿verdad? Se habla de eso, pero ¿qué realmente es?
2: Tristemente no se habla. Recuerda que nosotros, el puertorriqueño, vivimos rodeados de mucho tabú. Todo lo que tiene que ver con la cabeza se asocia con loquera.
1: Con locura, claro, claro.
2: Y el Alzheimer no es una enfermedad psiquiátrica. Es una enfermedad neurodegenerativa. Y hay algo que te quiero aclarar. Yo no vengo de este mundo, a diferencia de doctor, yo no soy médico ni siquiera a lo que yo me dedicaba. Se asemeja, se acerca a la medicina. Yo vengo del campo del turismo. Pero cuando me di cuenta que necesitaba educarme para poderle darle calidad de vida a mi papá, enganché mi guante. Y los últimos 13 años de mi vida se los he dedicado a esta enfermedad y a educar familias, porque ya basta. Esto no es una lepra, esto no es una tuberculosis. Y tú puedes vivir en calidad de vida si te educas y preparas ese ambiente para ese paciente. Hoy por hoy, hay en los países nórdicos, hay pueblos adaptados a ello. Cuando yo te digo, mira, por ejemplo, una de las primeras capacidades que uno pierde es el valor del dinero. Sin embargo, yo puedo cocinar todavía. ¿Por qué tú me vas a limitar? ¿Por qué tú me vas a encerrar? ¿Por qué tú no me vas a dejar entrar a esa cocina? Porque va y me quemo. No, déjame hacer las cosas ahora, con supervisión. Pero déjame preservar esa independencia en las distintas cosas que todavía tengo capacidad de hacer. Pues eso es lo que nos dedicamos en OPAPA, a educar la familia. Esto no es el fin del mundo. Y por esta enfermedad no hay que tener vergüenza.
1: Sí. ¿Okay? Y un poco, ¿verdad? Eso me refería tanto de que hoy en día la gente dice, o sea, dicen, porque se dice Alzheimer por todos lados, pero a donde iba también es que no sabemos qué es lo que significa realmente. Como tú bien mencionaste, muchas veces es como que, tiene una enfermedad de la cabeza. That's it. O sea, o perdió la memoria. Como que un tag automático. So, háblame un poco de esas etapas que mencionas y cómo va evolucionando en las personas.
2: Pues mira, en la primera etapa, lo primero que vas experimentando es esa pérdida de memoria inmediata. Un ejemplo, y tú dirás, pues todos tenemos Alzheimer. ¿Cuántas veces tú no te levantas del sofá porque tenías ganas de comer algo, abriste la nevera y dice que eso es lo que yo estoy buscando? ¿Okay? O sales de tu cuarto y vas hacia la sala porque vas a buscar algo que yo estoy buscando. Antes las abuelas nos decían, vuelve al lugar original y te vas a acordar a qué fuiste a hacer. ¿Okay? Pues mira, en esos 17 años mi papá fue desarrollando sistema. Y eso es mucho de lo que yo traigo en OPAPA. Por ejemplo, papi lo escribía todo. Tú lo llamabas, decía, me llamo Marisol. ¿Y de qué yo le estoy hablando? Él ponía palabras claves que cuando mami le pregunta quién llamó y para qué, él miraba el papel. En su trabajo, él tenía todo apuntado de acuerdo al tipo de cosa con la que esté trabajando, pues los azules eran de algo, los verdes eran de otro. Wow. Y así él extendió y nos enseñó. ¿Por qué de un diagnóstico aquí te quieren meter en un home o te quieren meter en un cuarto o te quieren limitar? Sí, hay cosas que uno debe de ir soltando, por ejemplo, el guiar. El guiar, y no es porque te vayas a perder, porque eso es lo menos que a mí me preocupa hoy en día.
1: Es que pueda tener un accidente realmente.
2: Bien, ¿sabes por qué puede tener un accidente? ¿Qué tú crees que, por qué razón?
1: Pienso que tal vez podría tener algunas distracciones.
2: Acuérdate,
1: pero la verdad no sé.
2: Acuérdate, es neurodegenerativa. La neurona se va degenerando. Ejemplo, estoy en el carro, va a cambiar la luz. La neurona que capta eso le tiene que mandar la orden ¿a qué? a la pierna para que reduzca o frene. Uh-huh. Oh, pero si el Alzheimer ya se comió esa neurona. Uh-huh. Te estoy hablando en arroz y habichuela.
1: Sí, sí, sí. Sí,
2: si el Alzheimer, ¿quién va a frenar? Claro. Nada, porque no me va a llegar sí, nada, no me va a llegar el... No, uh-huh, uh-huh. Y por ahí o me estrellé yo, o me llevé a alguien en volanda. Uh-huh, uh-huh. Ves lo peligroso y la gente a veces no entiende eso.
1: Uh-huh, uh-huh. Sí, que no es como que vas a ver algo y te
2: yo
1: vas
2: no
1: a
2: te
1: editar,
2: voy a limitar y es como...
1: Que tu cerebro no está procesando de
2: correcto.
1: La misma manera. Marisol, te voy a poner una pausa porque okay. Vamos a poner una pausa, pero creo que es un tremendo punto... que quiero retomar también con las estrategias que mencionaste de tu padre, porque definitivamente, si bien no debemos automáticamente poner a las personas en un home, tenemos que darle esas estrategias para que ellos puedan seguir viviendo vidas más independientes en un periodo más largo de tiempo. Así que vamos a una pausa, pero regresamos rapidito con más información sobre este tema tan, tan, tan, tan importante. Y si tú eres una persona que tienes algún familiar con Alzheimer o tú piensas que estás comenzando en este camino, conoces a alguien, un vecino, mira, esto es para ti, compártele esta información y ayúdanos a seguir rompiendo mitos y a crear mejores oportunidades y mejor calidad de vida. Venimos pronto aquí en Realidad Desconocida.
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1: Saludos y bienvenidos, bienvenidas de regreso aquí a Realidad Desconocida. Hoy estamos hablando de un tema que nos toca mucho, pero que se habla muy poco, y es lo que es la lactancia, lo que es el Alzheimer. Y desde la perspectiva tanto del doctor Mario Ramírez, quien es un pediatra muy querido, y ese legado que él ha tenido, esa trayectoria, desde ser pediatra hasta ahora ser cuidador de su esposa con Alzheimer. Y también nos acompaña Marisol, quien es la fundadora de OPAPA, y nos está dando información súper valiosa para nosotros poder comenzar a ver el Alzheimer desde una perspectiva correcta, darle las estrategias a las personas que lo necesitan y también a esos cuidadores para que puedan dar una mejor calidad de vida para todos en esa familia y en ese núcleo. Así que vamos directo al grano ahora porque nos queda ya poco tiempo, pero Marisol, te detuve en el segmento anterior porque estabas hablando de estrategias. Y cuando yo, bueno, apenas como mencionaste tú misma, se habla de Alzheimer mucho, o ni siquiera poco, y de estrategias yo me atrevo a decir que mucho menos, ¿verdad? Cuando uno escucha Alzheimer, uno piensa que es una enfermedad, que la persona pierde la memoria, que ya hay que ponerlo en un asilo, lo que sea, ¿verdad? Todas estas cosas, entre comillas, la parte mala, por decirlo así. Pero también hay muchas cosas que nosotros podemos hacer para ayudar a la persona y a la familia. ¿Me puedes hablar más de esta estrategia y herramientas?
2: Mira, la primera herramienta es educarse. Como yo te dije al principio, yo no vengo de este mundo. Yo empecé a educarme, a leer, a buscar alternativas. Uh-huh. Y en Puerto Rico no me existía nada. Nada que yo dijera que me iba a ayudar a mí y a él. Yo uh-huh. lo que quería, yo no estaba en negación, yo lo que quería era dar calidad de vida. Gracias a una trabajadora social que me habló de lo que se llama la estimulación cognitiva. Terapias de estimulación cognitiva se llevan uh-huh. dando en Europa, especialmente en España, hace muchos años atrás. Uh-huh. Me conecté con fundaciones terapéuticas allá en España y aprendí. Uh-huh. Y eso se empezó a dar acá en algunas universidades, especialmente unas, las trabajadoras sociales son las encargadas. Uh-huh. Y patólogas también te dan estimulación cognitiva. Hay profesionales que uh-huh. se están dedicando a dar este tipo de actividades.
1: ¿Y qué significa así, eso?
2: Estimular todos mis sentidos. Uh-huh. ¿Ok? Uh-huh. Puede ser el olfato, uh-huh. puede ser la vista, pero todo eso hace en arroz habichuela uh-huh. que se jamaqueen las neuronas y que no se dejen comer. Uh-huh. Mira, cuando yo uh-huh. quise enseñarle a mis nietos qué era lo que estaba pasando con Abu, uh-huh. yo les decía que es que Abu tenía un Pac-Man, ¿ok? Y que lamentablemente ese Pac-Man era malo. Uh-huh. Y ese Pac-Man se comía las neuronas. Las neuronas son las que nos ayudan a hablar, las que nos ayudan a movernos. Uh-huh. ¿Ok? Las que hacen que nosotros nos acordemos de las cosas. Pero el Pac-Man, por eso es que a veces se olvidaba de algunas palabras, se olvidaba del nombre de ellos. Pues así es. Así que tú lo que haces es mantener, yo digo que revuelves y le dices al Alzheimer, vete para allá. Uh-huh. Aquí no venga. Uh-huh. O activas aquellas neuronas que no han estado en tu vida muy activa. Uh-huh. ¿Okay? Si todavía lo que me ha afectado es una parte del cerebro, tú uh-huh. tienes toda la otra.
1: Claro.
2: Y vas estimulando y utilizando esa otra. Por ejemplo, uh-huh. una herramienta excelente para todo, la música. Uh-huh. Tanto para reminiscencia, que es recordar. Tú no sabes lo que es ponerles música del ayer uh-huh. y tú los ves con uh-huh. esos ojitos de cristal y yo digo, ¿en qué losetita te estabas apretando? No. Bailando pegadito. No. Y tú los pones a hablar.
0: Porque sí, mi esposa se sabe montones de canciones y eso es la activa inmediatamente.
2: Ellos dejan de hablar porque como no se acuerdan de las palabras, uh-huh. se limitan y con las canciones se saben las letras.
0: Se las saben.
2: Uh-huh. Okay, yo no te puedo explicar por qué, porque vuelvo y te digo, no soy de ese campo, pero la letra de las canciones se las saben. Por lo tanto, es una herramienta bien importante porque si hay algo que tú no quieres que ellos dejen de hacer, es hablar. Uh-huh. Recuerda que al hablar yo trago. Si yo no hablo, yo no trago. ¿Y qué me pasa? Dejo de comer. ¿Y me tienen que qué? Conectar. Uh-huh. Y a eso no queremos. Yo puedo contar con los dedos de una mano los pacientes en 13 años que han tenido que ser conectados uh-huh. a hiperalimentación. Uh-huh. O sea, mi meta siempre en OPAPA es alejarlos del encamado y de la hiperalimentación. Por uh-huh. lo tanto, también ofrecemos patología del habla. Uh-huh. Y ofrecemos terapias recreativas. No es que yo los ponga a jugar baloncesto, pero sentaditos ellos juegan de todo, hasta parvo. Y les gusta la competencia, la sociabilidad. Uh-huh. Es la herramienta más importante que nosotros tenemos. El estar con, muchas veces ellos lo que le estimula ir a papá es que voy a ver a fulana. Entonces tú los ves, ellos se rifan los asientos, pues siempre se quiere que me quiero sentar al lado de Mario.
0: Sí.
2: ¿Entiende?
1: Y doctor, usted mencionó, ¿verdad?, en algún momento que definitivamente participar de estas distintas terapias y servicios que menciona Marisol le ha ayudado. Cuénteme un poquito, ¿verdad?, desde su perspectiva, ¿cómo le cambió la vida ser parte de esto?
0: Bueno, lo primero que dijo Marisol es la educación. Allí nos dan conferencias, nos ayudan en todos los sentidos a cómo hacer terapia recreativa. Como nosotros, yo vengo ahora, estábamos en OPAPA ahora mismo con mi esposa y tirando bolas por el piso, pateando, porque ¿cómo tú logras que haga ejercicio? Porque una de las cosas importantes es que se muevan. Uh-huh. Pues mira, le tira una bola y le da con la mano o le da con el pie. Ya se está moviendo, aunque esté sentada. Uh-huh. Allí hemos ido hasta la bolera, una vez se nos llevaron.
2: Yo los llevo a la playa, yo los expongo a distintos escenarios. Uh-huh. Ay, que ella nunca le ha gustado la playa, mira, se han llevado sorpresa. Uh-huh. Y puedes entonces añadir en tu calendario familiar, uh-huh. mira, una vez al mes vamos a reunirnos todos y vamos a llevar a abuela a la playa. Uh-huh. Uh-huh. ¿Entiendes? Uh-huh. Porque si no, no lo haría, si no lo haces conmigo. La bolera les encanta, uh-huh, y les encanta competir contra los cuidadores más que nada. Les encanta. Ellos tú los ves confabulándose y es contra los cuidadores.
1: Y hablando un poquito de eso, porque sé que de seguro hay un millón de otras estrategias y exhortamos a las personas a que se comuniquen con ustedes. Ya mismo quiero que me compartan sus páginas. Del otro lado, ¿verdad? Porque estamos hablando de estrategias para la persona, que claramente el cuidador y la familia tienen que estar involucrados, pero cuando hablamos entonces del cuidador.
2: Mira, al cuidador yo le tengo todo un equipo de profesionales, yo le tengo trabajadores sociales, yo le tengo psicólogos, consejeros, le tengo gerontólogos.
1: Vamos al batallón.
2: Y tanatólogos. Esta que está aquí es la tanatóloga. La tanatóloga es el proceso de aceptar una pérdida y no tiene que morirse la persona. En el caso de los matrimonios, él perdió su financiera, él perdió su estatus económico. Perdón, ¿entiende? Y es cuestión de ir adaptando y ir aceptando, pero que no le produzca una depresión, porque imagínate, voy a trabajar con un paciente de Alzheimer más con un cuidador depresivo. No, nosotros estamos en constante. Se le lleva muchas conferencias, no solamente por nosotros, sino por identificamos recursos externos. Al punto, el grupo de él hoy día está desarrollando una orquesta de güiro. Ellos, este grupo, son profesionales todos y ellos ahora mismo, cada uno de ellos tiene que hacer una presentación de una habilidad que tenga o de algo que le guste. Pues ellos van y se distraen ese ratito. Ellos están en constante aprendizaje y eso los estimula y van con más paciencia, van más relax para trabajar con lo que se va a encontrar en casa.
0: Hay dos lugares, dos espacios separados en el mismo edificio, ¿verdad? Los cuidadores estamos en uno, en una de las secciones, ¿verdad? Porque en la otra sí participamos con ellos. Pero hemos desarrollado este, entre nosotros cuidadores, que nosotros mismos nos estamos enseñando y cada uno, ya yo les di una conferencia de lactancia, imagínate, yo, estamos hablando de gente como yo, mayor, y les di una de dibujo, que yo estoy ahora dibujando, tenemos uno que es músico y nos está enseñando a tocar el güiro, tenemos otra que nos habló de las pinturas, porque ella y trabaja en un museo, las pinturas puertorriqueñas, es como, yo decía, es que no quiero ir tampoco a un grupo de apoyo donde lo único que me hablen es de la enfermedad y de todos los problemas, porque yo no voy a ir allí para yo deprimirme más. Pero acá decidimos no vamos a hacer eso. De vez en cuando hacemos un desahogo, porque eso sí. Y si llega uno nuevo, probablemente lo dejamos que se desahogue. Pero estamos haciendo otras cosas para nosotros mismos activarnos, porque el cuidador se tiene que cuidar. Y yo ahora mismo voy a mis médicos, no fallo mis citas, hago ejercicio, juego tenis, tengo que hacer de todo. Y una de las cosas que me ayuda, pues, el libro, porque tuve que estar pendiente para hacer todo esto del libro, ahora quiero hacer el otro, tengo que motivarme con algo. El día que yo le diga a la cuidadora, el día que tú me vas, que yo no me levanto una cama y me quedo ahí, estoy mal, así que yo tengo que levantarme a hacer algo. Y esto lo hemos desarrollado en UPAPA, que yo nunca lo había visto anteriormente, pues yo he ido a otro grupo de apoyo, pero este es diferente. El primero que yo veo que hemos desarrollado algo como que más adelante estamos ahí para nosotros los cuidadores, bueno, estoy hablando, tenemos a nuestro paciente allí, que le están dando terapia, pero nosotros también nos estamos cuidando, porque tú no quieres oír todo el tiempo de la enfermedad, si ya yo la tengo en mi casa. Mi aportación ahora a través del cuidado de un paciente de Alzheimer, pues me han contestado muchas personas, hasta fuera de Puerto Rico, agradeciéndome el que esté haciendo esto. Así que
2: se ha convertido en relacionista público.
1: Definitivamente.
0: Me consiguen en Facebook. En Facebook me consiguen DR Mario Ramírez Carmuega, en Instagram, en Threads, YouTube. Estoy con DR Mario TV.
1: Excelente, de verdad, gracias a ambos por haber estado conmigo.
0: Y en Instagram, perdón, que es el que más...
1: Nosotros vamos a compartir todos estos enlaces, así que yo invito a las personas que estén pendientes de Realidad Desconocida, vamos a compartir todo, lo vamos a poner también en pantalla, así que si usted lo está viendo en televisión, anote, saque la libreta, póngale pausa. Para que lo puedan apuntar.
0: Pero te quiero dar gracias por habernos aquí, porque hay muchas realidades conocidas que hay que aprender. Y gracias a tu programa lo estamos pudiendo hacer. Así que gracias por invitarnos. Gracias.
2: Definitivamente. Gracias. Y quiero dejarte con este, que es el eslogan de Opapa. No es vivir como yo quiero, es querer como yo vivo.
1: Ay, love it. Gracias, gracias, gracias. Gracias también a esta audiencia. Sé que quieren mucho, mucho más, así que esta va a ser la primera de muchas, como siempre. Y continuaremos la próxima semana aquí en Realidad Desconocida. Seguimos conectando por las redes sociales. Nos vemos allá.
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8: Donde vamos a conocer qué están haciendo diferentes organizaciones sin fines de lucro, personas en su carácter individual, todo por mejorar la calidad de vida tanto en Puerto Rico y para nuestros hermanos latinoamericanos que nos escuchan. Gracias a PBS Costa a Costa en los Estados Unidos. Originamos por la emisora del pueblo de Puerto Rico, WIPR Radio. Les saluda Raúl Camilo Torres, siempre bajo la dirección del compañero Héctor Rodríguez. Hoy continuamos el tema de economía y le damos la bienvenida al ingeniero Joan Laureano, quien es presidenta del Consejo de Exportadores de Puerto Rico, entre otros sombreros. Bienvenida nuevamente aquí a WIPR Radio, y usted es colaboradora con los compañeros de Noticias.
9: Eso es así, estamos colaborando con Noticias un viernes sí, un viernes no, a las 6:00 p.m. en la edición estelar, hablando de comercio internacional y de esos temas que en la prensa tradicional no se tocan, pero si queremos crear una cultura exportadora, alguien tiene que estar en los medios de comunicación educando a la comunidad de igual manera.
8: Cierto, y no solamente de un grupo nada más que diga, estoy padeciendo o sufriendo de esta situación, ya sean los comerciantes o de otro grupo que los promociona y dice todo está bien y todo está bonito, los números son los números. Aquí ya se publicó que el primer trimestre en Puerto Rico no hubo el crecimiento económico tal y como se esperaba, pues asuntos como los aranceles y diferentes situaciones pues que han afectado ese crecimiento, entre ellos la guerra que está aún todavía vigente allá en el estrecho de Hormuz y a Irán y toda esa zona, que va a perjudicar por muchos años la distribución de hidrocarburos y otros bienes esenciales para que la vida continúe tal y como usted la conocía hace 5 o 3 años o un año atrás. Uh-huh. Bueno, salió publicado hoy como una nota al calce que Puerto Rico desde el 2024, prácticamente en comparación con el 2024, ya desde el 2025 al presente, hemos pagado casi un 300% por encima de lo que se pagaba sobre los aranceles de los productos importados. Y usted trabaja con asuntos de exportación y todo ello, uh-huh, y no parece que eso va a finalizar.
9: No, eso no va a finalizar, y eso es parte de las políticas del presidente Donald Trump para tratar de traer la manufactura de regreso para atrás a los Estados Unidos, que pues lamentablemente desde que las empresas empezaron a ir en masa para China, eso es lo que le llaman allá en Estados Unidos el famoso China Shock, que para mí fue el verdadero precursor de Puerto Rico del debacle de las 936, por mucho tiempo se permitió que muchas empresas se fueran a manufacturar para Asia, para China, para India, para otros países. Se fue vaciando la base manufacturera tanto de Puerto Rico como la de Estados Unidos, porque sepan que esto afecta a Puerto Rico también, el China Shock, que fue cuando China entró al World Trade Organization en el año 2001, todo el mundo dijo, espérate, que esto está bueno, mano de obra barata, no tengo que seguir regulaciones ambientales allá en China, no tengo que seguir ningún tipo de regulación laboral, como aquí en Puerto Rico, tienen que seguir, por ejemplo. Así que vamos a arrancar para China.
8: Uh-huh. Claro, la globalización.
9: La globalización, exacto. Yo recuerdo que cuando yo estaba en la universidad, yo estaba viendo esa migración masiva y yo ya como estudiante de ingeniería me estaba preocupando. Y yo decía, ¿qué rayos va a pasar aquí si de momento todas las compañías en masa decidan irse para China? Uh-huh. Y yo me acuerdo que yo estaba hablando con mi profesor, con uno de mis profesores de apellido Parciani, que Dios lo bendiga donde quiera que esté, ¿verdad? Todavía. Uh-huh. A ver si todavía está en la Universidad de Mayagüez. Y yo le decía, profesor, ¿no será posible crear algún tipo de penalización a esas compañías que están prefiriendo irse a lugares donde violan los derechos humanos, donde violan las regulaciones ambientales? Porque no está bien. Aquí tenemos regulaciones que permiten que los productos se creen en ambientes seguros, tanto para los empleados, como para el cliente, como para el medio ambiente. Y entonces estamos tumbando todas esas iniciativas cuando estamos permitiendo que todas esas compañías se vayan para allá. Y él me dijo, ay, hija mía, estás pensando bien adelante de todos los demás, y qué bueno que seas así, pero ahora mismo no te tengo la contestación. Bueno, pues la contestación está aquí. Sí. Se vació la base industrial. Y ahora Donald Trump está haciendo el... Y lo que yo decía con penalización en la universidad, yo no sabía que tenía un nombre, que es aranceles, precisamente. Porque yo decía, ¿no habrá una forma de penalizarlos por irse para allá? Bueno, pues sí, eso tiene un nombre, aranceles. Lo que pasa es que yo soy ingeniero, yo no soy economista, yo no estudié economía. Pero ahora sí se está intentando traer eso para acá, pero como quiera, al permitirlo por tanto tiempo... Ahora lo vamos a sufrir grandemente porque creamos, tanto en Estados Unidos como en Puerto Rico, una cultura importadora. No creamos una economía de creadores. No creamos una economía de gente que cree sus productos y los exporte al mundo. Yo recuerdo la primera vez que yo vi el texto de la entonces ley 73, la de manufactura. Ahora está todo eso dentro de la ley 60. Cuando yo estaba empezando a crear mi negocio de manufactura de productos creativos aquí en Puerto Rico. Y yo le decía de Fomento Industrial, ven acá, amiga, ¿quién cae bajo esta ley? ¿Quién es elegible bajo esta ley? Porque esta ley está creada para estas grandes empresas, pero no para pymes. Si alguna pyme te pide este incentivo, ninguna va a ser elegible. O sea, uh-huh, que en Puerto Rico también creamos una base legal para promover esas empresas grandes, esas farmacéuticas, esas compañías grandes de manufactura, pero no promovimos las pymes. No promovimos el crecimiento de los negocios de familia. Y pues se nos vació la base económica. A la misma vez no teníamos pymes que absorbieran los empleos de la 936, aquí estamos. Entonces Donald Trump está tratando de traer esos empleos de regreso, pero sí, no vamos a sufrir por un tiempo, esto es un sufrimiento temporero, ya por lo menos, según lo que estamos viendo los números de Invest Puerto Rico, se ve un movimiento hacia Puerto Rico. Por lo menos lo último que vi en el informe de la gobernadora, en el mensaje que ella dio, es que va a traer alrededor de 5.600 a 5.700 empleos para acá, de materializarse todos esos movimientos. Pero para mí todavía no es suficiente, porque si no impulsamos el crecimiento de nuestras pymes, uh-huh, para que crezcan y exporten, vamos a suponer que un día se quiten todos estos incentivos que estamos dando otra vez. Vamos a tener las 936 2.0 de nuevo. Y vamos a tener incidentes en los que vamos a ser tan dependientes de las importaciones que cuando pongan aranceles, vamos a pasarle estas cosas.
8: Lo que sucede a todo esto, Laureano, es que en el momento en particular que nos encontramos ahora, uh-huh, con ese estrecho de Hormuz cerrado, con toda esa carencia de hidrocarburos, las naciones que eran productoras de petróleo están vaciando sus reservas. Uh-huh. Y para reponer esas reservas tardará años.
9: Sí.
8: Ya esto es una crisis, entonces no se puede lograr el plan de Trump de reinsertar nuevamente esas compañías que estaban fabricando en China o en la India, o que tenían los servicios al cliente, uh-huh, en la India o en la China.
9: Ah, en los call centers.
8: Mire, una experiencia. Yo trabajé para la General Electric en un momento.
9: ¡Wow!
8: Y Okay. Cuando nos tenían que formalizar la tarjeta de identificación, que eso tomaba un cierto tiempo, había que llamar al call center. Y llame. Entonces, uno con el inglés criollo que uno tiene y aquel con el inglés indio, Eso era una tarea titánica.
9: Ah, me imagino, me imagino. Yo me acuerdo cuando yo empecé a trabajar en Puerto Rico como co-op en una industria de tecnología de Puerto Rico, que ya los departamentos de Information Technology los estaban migrando a Costa Rica.
8: Uh-huh.
9: Así que, es que como bien dicen nuestros compañeros en la Junta de Exportadores, el capital no tiene patria. Y cuando digo eso, lo digo porque en Puerto Rico tenemos que crear algún sistema completo que sí favorezca que empresas vengan aquí a manufacturar y a crear empleo. Sí, okay, está bien. Pero que a la misma vez tenemos que crear una base sólida en las pymes, porque el día que tengamos que alterar ese sistema de incentivos porque pase algún evento de emergencia, porque emergencias siempre van a pasar en los gobiernos, que podamos reaccionar a ese movimiento repentino, a ese cambio repentino histórico, que podamos compensar con las pymes, porque eso fue lo que pasó en las 936, que como no fomentamos que las pymes crecieran, cuando se fueron las 936, todo el mundo se quedó en la calle. Uh-huh. Y no habían pymes suficientes para absorber ese montón de gente que quedó en la calle. Y yo, tanto mi esposo como yo, somos productos directos de esos despidos de las 936.
8: Oiga, Laureano, y sobre ese particular, se ha fomentado, recuerdo desde, digamos, la pandemia para acá, hace 6 años, fomentar el empresarismo, el desarrollo económico individual y todo eso. ¿Cómo ustedes han observado en estos últimos 6 años, ya desde el Consejo de Exportadores,
9: uh-huh,
8: el crecimiento individual del empresario puertorriqueño y principalmente en el renglón de exportación?
9: Tienen menos miedo a exportar. De hecho, tengo que hacer una aclaración. Yo he escuchado mucho a los gremios empresariales diciendo que los empresarios no quieren exportar por miedo a exportar. Yo he hablado con muchos empresarios y no es que es miedo, es que no tienen la información suficiente para exportar. Eso es lo que está pasando. Yo veo hoy en día un empresario aún más dispuesto a lanzarse al mundo a exportar, pero aún con el mismo problema de falta de información. Nosotros somos una junta de personas que ya están en el field vendiendo alrededor del mundo, tanto sus productos como servicios. Sabemos los retos, sabemos las ventajas que tiene cada país individual, porque cada país se tiene que evaluar de forma individual y exhaustiva antes de lanzarte a vender a un país específico. Así que nosotros le hemos ofrecido en múltiples ocasiones nuestra ayuda gratuita y voluntaria, porque somos una non-profit, el Puerto Rico District Export Council, que nos pueden buscar así mismo en Facebook, Puerto Rico District Export Council. Nosotros somos una non-profit, nosotros ofrecemos esta ayuda y esta colaboración de forma voluntaria, pero yo veo todavía en los gremios empresariales y en el gobierno esta guerra de protagonismo, de que quiero decir que lo hice yo. Yo no quiero decir que acepté ayuda de nadie. Y eso es un problema bien grave, porque ningún empresario sube a esto solo. Todos necesitamos ayuda de un mentor, uh-huh, todos necesitamos de alguien que nos apoye. Ese es el camino normal de un empresario cuando está creciendo. Por ende, cuando tú estás creciendo, tú te empiezas a dar cuenta que los pasos para llegar de A a B, cuando llegas a B, para brincar a C, ya no son los mismos pasos. Ahora son diferentes. ¿Qué quiero decir en términos de exportación? Tú creces en el comercio local, creas un producto, el producto se vuelve exitoso en el mercado de Puerto Rico. Brincaste de A, que era el principio, a B, producto exitoso en Puerto Rico. ¡Qué bueno! Ahora quiero lanzar mi producto al mundo. Voy de B a C. C es el mercado internacional. Los mismos pasos que tomaste para llegar de A a B con tu producto, para llegar a tener éxito en Puerto Rico, no son los mismos para llegar de B a C. Para llegar de un producto exitoso en Puerto Rico a un producto exitoso en el mundo. ¿Por qué? Porque cuando tú ya vas a vender en otros países, tienes que tomar en cuenta la situación geopolítica que está pasando en el país. Tienes que tomar en cuenta si el poder adquisitivo de los ciudadanos de ese país al que estás exportando van a poder pagar el producto que le estás tratando de vender.
8: Y si lo necesitan también.
9: Tercero, si lo necesitan y si los aspectos culturales van a permitir que tu producto entre y compita, porque por ejemplo, yo voy a dar ejemplo de mi producto. Yo soy la propietaria de la marca Cristalos y Devoción y by Cristalos, así me pueden buscar en Facebook. Cristalos es K-R-Y, S de Sol, T de Tabla, A-L-O-S de Sol. Cristalos tiene una división que es la más grande de todos, que es Devoción y. Esa es la división católica. Cuando yo empecé a exportar a Singapur, mi distribuidora me dijo, necesitamos que nos mandes el producto a un warehouse en Oregon. Allá nosotros preparamos el embarque de acuerdo a las políticas del gobierno de Singapur y después nosotros nos encargamos del tránsito a Singapur. ¿Por qué? Porque el producto religioso en Singapur se asocia como un posible producto de subversión política. Uh-huh. Por ende, países como Singapur con ese tipo de política o países como, vamos a decir, Ortega en Nicaragua, que es una dictadura que recientemente salió que le está prohibiendo la importación de Biblias porque él lo ve también como un producto que lleva a la subversión política, por eso es que él está sacando religioso, está persiguiendo a la Iglesia Católica activamente. O sea, el producto católico en ciertos países no es fácil de exportar. Y ese tipo de conocimiento específico de cómo un país ve tu producto políticamente, socialmente, culturalmente, son aspectos que no te tuviste que tomar en cuenta cuando empezaste a impulsar tu producto en Puerto Rico, y ahora sí los tienes que tomar en cuenta. Por eso es que yo siempre digo que el gobierno de Puerto Rico, tanto el gobierno de Puerto Rico como los gremios empresariales que no están asociados a la exportación, pero que quieren adentrarse en el tema, tienen que dejarse ayudar porque tenemos una clase empresarial nueva. Esta nueva generación empresarial tiene mucha energía, tiene ganas de exportar, pero si los inducimos al error por esta batalla de protagonismo de que no, yo soy este gremio empresarial y yo quiero hacer todos los conversatorios yo para ganarme la gloria de decir que las hice yo, podemos estar induciendo al error a nuestra propia generación empresarial que tanto necesitamos.
8: Ya estamos a punto de cerrar este primer segmento y dejo una pregunta al aire para cuando entonces regresemos me la pueda contestar, ingeniero. En el caso de cuál es el error más común que se comete o cuál es la duda principalmente que permea en el mercado de exportación en Puerto Rico, que usted quiere romper esa barrera, más allá de lo que usted ha mencionado ya del protagonismo. Ajá. Pero hay muchas cosas que ocurren y siempre he dicho que en ocasiones o en la mayoría de las ocasiones ante un mal hay un beneficio para alguien en particular. Me explico. Hay unas enfermedades y las sufre la mayoría, pero hay un sector que de ese mal está obteniendo una ganancia. En este caso, pues serían las farmacéuticas. Pero ante todo mal que ocurre o desinformación, hay un grupo en particular que se beneficia. Estás escuchando Voces Comunitarias en esta ocasión con la entrevista con la presidenta del Consejo de Exportadores de Puerto Rico, ingeniera Joan Laureano. 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
8: Continuamos el diálogo con Rafael Torres San Inocencio, quien es consultor adiestrador en propuestas, principalmente federales. Estábamos hablando de la realidad de lo que está ocurriendo ya bajo esta misma administración y las dudas más comunes que usted escucha por organizaciones sin fines de lucro y personas, individuos. Hay mucha incertidumbre, se habla de cierre o disminuciones de las ayudas que tengan que ver con alimentos, salud, vivienda, de bienestar social, más allá también de las organizaciones que dependen de estas ayudas para ofrecer alimentos, asistencia médica y seguimiento, en muchos casos que tienen que ver con asuntos comunitarios. En general, hay veces comunidades enteras que dependen de estas subvenciones para mantener sus acueductos o sus sistemas de luz, de placas solares y todo ello. La realidad, en este caso, entonces, Torres, ¿cuán real existe la posibilidad de que estas subvenciones de las cuales se depende en Puerto Rico más de casi un 50%, en muchas de ellas, se vean afectadas al punto en donde dejen de existir? Hay mucha incertidumbre, muchas personas preocupadas, muchos adultos mayores asegurando que no van a tener ni el Seguro Social o el Medicaid. ¿Qué existe sobre ello?
9: Bueno, vamos a ir uno por uno. El Seguro Social, los Head Start, por ejemplo, son programas que tienen un apoyo básico, comunitario, muy fuerte, y yo no preveo eliminaciones. Puede haber reducciones, pero eliminaciones. ¿Por qué? Bueno, porque en Estados Unidos el Congreso se reelige cada 2 años, todo el Congreso, todas las bancas del Congreso, porque la intención era que la Cámara de Representantes Federal estuviera más cerca del pueblo. El Senado, por otra parte, se reelige cada 6 años. Y entonces los términos son escalonados. No es como aquí en Puerto Rico. O sea, que un representante a la Cámara que representa, valga la redundancia, el equivalente poblacionalmente de un distrito senatorial puertorriqueño, aunque tú no lo creas, así de pequeños son los distritos congresionales, en términos poblacionales, que Puerto Rico tiene una gran densidad poblacional. Están bien conscientes de cómo las acciones del gobierno afectan sus oportunidades de reelección. Así que si tú vienes y le tiras al Seguro Social, ahora mismo si tú le tiras a los Head Start, ahora mismo en términos de los cupones de alimentos y ese tipo de proyectos, alguna de la base republicana de lo que llaman MAGA es la ruralía pobre, blanca de Estados Unidos. Pues mira, esa ruralía depende de los cupones de alimentos. O sea, así que ha habido una especie de lo que dice en inglés backlash o una reacción negativa de esas poblaciones al hecho de que, mira, esto, caramba, esto me están cortando mis ayudas, yo voté por este hombre, yo no voté para eso. Ha habido un backlash bien grande en términos de la guerra. O sea, Trump reiteradamente dijo que no solamente no se iba a meter en guerra, sino que nos iba a sacar a Estados Unidos de las guerras. En algunos sectores ha habido un backlash con lo de migración, porque Estados Unidos depende de la mano de obra inmigrante, especialmente en la área agrícola, pero no es la única. Así que ha habido un proceso de reajuste de un discurso que fue bien radical en un principio, que yo veo, y lo digo pues el beneficio de estar 40 años bregando con fondos federales, son unas especies de situaciones pendulares que se dan. Obviamente, desafortunadamente, los republicanos entran al poder usualmente criticando a los demócratas porque han generado un déficit en el gobierno, y lo que hacen es que lo triplican nuevamente. O sea, Clinton tuvo que bregar con el desmadre del déficit que crearon sus antecesores. ¿Y qué sucede? Los que vinieron después lo volvieron a desbancar. Ahora mismo con la guerra, o sea, Trump y la administración republicana está triplicando la deuda pública que ellos le criticaron a la administración anterior. O sea, todo eso va a tener un costo político. Y mi presunción es, agárrense a lo que tienen y básicamente entiendan que sí hay unas áreas en donde realmente va a haber una reacción negativa. Y lo digo también, lo dije en el panel, o sea, no hay paraíso perdido. Aún si los demócratas recuperan el Congreso, lo que va a pasar no necesariamente es un retorno al pasado, es una evolución prospectiva. Así que va a haber unos programas que se van a eliminar, hay unos programas que se van a crear, pero si las necesidades persisten, el gobierno federal va a estar creando, de alguna manera, algún tipo de recurso. En el caso de Medicaid y el caso de SNAP, dijiste, mira, SNAP, la idea de pasar a Puerto Rico a SNAP, la gente no tiene la perspectiva histórica de por qué se crean los cheques de alimentos en Puerto Rico. Los cheques de alimentos en Puerto Rico se crean porque el gobierno federal se da cuenta de que Puerto Rico le estaba saliendo muy caro al gobierno federal bajo el programa de cupones. Y le ofrecen al gobernador Romero, vamos a hacer un tope. O sea, vamos a ponerle un tope a la asignación federal de Puerto Rico. ¿Por qué lo pueden hacer? Porque Puerto Rico es un territorio no incorporado, como tú bien dices. Si fuera un estado, no podrían. Así que le proponen, primero consiguen los cupones para Puerto Rico, pero después dicen, mira, esto está saliendo muy caro. Esto está hablando a principios de los 80. Así que vamos a ponerle un tope arriba a esto. Y entonces, muy sagazmente, Romero dice, ah, pues está bien, pero entonces vamos, en vez de darle cupones de alimento, vamos a darle un cheque a la gente. O sea, fue una movida política magistral, o sea, políticamente hablando. O sea, yo te voy a dar un cheque todos los meses. Y ahí es donde nace el PAN. El PAN es un programa que solamente existe en Puerto Rico, que yo sepa. O sea, no existe en ningún otro territorio. Y a cambio de mantener un control del gasto, liberalizaron los recursos. ¿Qué sucede? Con el tiempo, el lobby agrícola de Estados Unidos decide que el PAN es un robo. ¿Por qué? Porque el PAN, o sea, lo que nosotros conocemos como los cupones de alimentos, no es un programa social. Ese es el otro mito. No reside en el Departamento de Salud y Servicios Humanos. Reside en el Departamento de Agricultura, porque el PAN es un subsidio a los agricultores. O sea, el PAN lo que hace es que le da a la gente la capacidad adquisitiva de ir y comprar productos agrícolas. Y entonces los granjeros, los agricultores, dicen, oye, los puertorriqueños están usando el dinero del PAN para pagar préstamos, para comprar carro, y entonces ahí es que viene con la tecnología, el tope del 75% y la tarjeta y todo lo demás. Pero realmente esto tenemos que ver la historia. Ahora, la transición al SNAP es que el SNAP es la evolución de los cupones de alimentos en Estados Unidos. Ahora, ¿por qué el gobierno interesa llegar a SNAP? Porque triplica o cuatriplica la asignación presupuestaria. Volvemos a lo mismo que sucedió en los 80. Puerto Rico tiene una concentración tan grande de población y de pobreza que más gente cualifica. Pero hay que tener en cuenta que SNAP tiene un requisito de trabajo. Y yo creo que la gente que está, fomentando el SNAP tiene que también orientar a la gente que, con unas raras excepciones, pues para tú recibir el SNAP, tú tienes que trabajar cierto número de horas, ya sea como trabajo o como servicio voluntario, lo que puede ser fantástico para las organizaciones sin fines de lucro. Claro. Pero eso no se le está diciendo a la gente. O sea, va a haber más dinero, pero va a haber más requisitos.
8: Pero ya se perdió la oportunidad de Puerto Rico pertenecer, porque prácticamente en las últimas vistas que hubo federales,
9: los republicanos no quieren.
8: Exacto. No le dieron paso a Puerto Rico.
9: Y la excusa o la razón que usan los federales es que Puerto Rico no tiene los sistemas de cumplimiento y las garantías procesales para un programa como SNAP. Y la reciente noticia de que se habían distribuido no sé cuántos millones del PAN a beneficiarios fallecidos no nos ayudó en nada. O sea, el argumento que dieron los comités del Congreso con relación a la no aceleración de la transición, porque nadie ha dicho que no están diciendo que no lo hagan. Uh-huh. Están diciendo Puerto Rico no está listo. Puerto Rico tiene un problema de cumplimiento a nivel federal.
8: Corrupción.
9: Increíble. Podemos decir corrupción, pero no solamente es corrupción, es sobrante. Puerto Rico devuelve un montón de dinero federal porque no lo utiliza bien y no lo utiliza a tiempo. Entonces, ¿cuál es el énfasis más grande de la administración Trump? También la gente no se da cuenta. Lo que no es malo necesariamente es combatir el fraude. Están diciendo Puerto Rico no está listo. Puerto Rico tiene un problema de cumplimiento a nivel federal.
8: Corrupción.
9: Increíble. Podemos decir corrupción, pero no solamente es corrupción, es sobrante. Puerto Rico devuelve un montón de dinero federal porque no lo utiliza bien y no lo utiliza a tiempo. Entonces, ¿cuál es el énfasis más grande?

0: El presupuesto que acaba de someter Trump hace un tiempo asigna mucho dinero a combatir el mal uso de los fondos. Eso es un cuchillo de dos filos. Primero, sí, hay un lado benigno, y es, sí, nosotros queremos combatir el mal uso de los fondos, pero también es el caballito que va a utilizar Trump para cortarle el cuello a muchas organizaciones sin fines lucros que políticamente son sus opositores, acusarlos de fraude y abuso. Usted sabe que ellos tienden a ser muy sueltos en términos de acusaciones de ese índole. Puerto Rico está sumamente mal parado, porque no es necesariamente corrupción. Sí hay corrupción, o sea, el Departamento de Educación estuvo en sindicatura, hubo muchos casos, pero, o sea, yo doy adiestramientos de una reglamentación que se llama el 2CFR 200. Esa es la reglamentación que rige el manejo de fondos federales. Sin que me quede nada por dentro, yo me quedo realmente pasmado de la cantidad de personas que acuden a esos seminarios, que yo les pregunto, ¿usted ha cogido un seminario de esto antes? Me dicen, no, que manejan fondos federales. Inclusive, y yo se los agradezco que vengan, gente de la Oficina del Contralor, que bregan con auditorías de fondos federales.
1: Sería básico. ¿Qué?
0: O sea, no saber tu CFR, yo digo, es como guiar de noche con las luces apagadas. ¿Por qué? Porque si tú no conoces la reglamentación, estás propenso a errores. Y si eres juicioso, entonces no tomas acción. Y si no tomas acción, es peor, porque generas sobrante. Si yo le devuelvo, si tú eres el gobierno federal y acaba este año fiscal y tú eres el Departamento de Educación y yo te devuelvo 100 millones, no te estoy haciendo un favor. Porque esos 100 millones tú los tienes que devolver al Tesoro porque ya no son tuyos, porque ya caducaron. Cuando el secretario de Educación va al Congreso a pedir más dinero el año que viene, le van a decir, pero ven acá, papo, ¿y qué pasó con los 500 millones que tú devolviste? O sea, es un boquete.
1: Y eso ocurre principalmente porque por desinformación, ya que usted adiestra sobre ese particular, o porque hay unos intermediarios que no deberían estar.
0: Bueno, hay desinformación, hay desconocimiento y hay básicamente miedo. Miedo al fraude a veces es peor. Y obviamente lo que sucede es que sí hay intermediarios indeseables, pero ya eso es otra cosa. Si yo le doy dinero a alguien que yo no debo y lo usa mal, eso es fraude y eso me van a auditar y me voy a meter un lío. Pero aún antes de eso, aún antes de que me auditen, si yo no uso todo el dinero que me asignan, es un pecado mortal. Entonces aquí tenemos ese problema y le pasa a las organizaciones sin fines de lucro y es una de los caballitos que yo tengo constantemente. O sea, los fondos federales hay que gastarlos. Yo siempre cuando estuve en la UPI yo tuve esta teoría extraña de que la gerencia de fondos públicos es lenta por diseño. Sabemos que el gobierno es lento, pero si yo tengo una asignación, un presupuesto, y yo no gasto ese dinero, yo genero una economía. Y al yo generar una economía, yo entonces transfiero ese dinero a un gasto que para mí es necesario. Pero en fondos federales no es así. ¿Para qué yo voy a generar una economía si al final del término de ese dinero yo tengo que hacer un informe? Yo no puedo generar una economía porque yo no puedo usar ese dinero para otra cosa. Así que yo, aparte de la corrupción y del mal uso, también es que el sistema tiene que realmente ponerse las pilas y entender que el fondos federales hay que gastarlo.
1: Oiga, usted trabajó en FEMA para el tiempo de María. Actualmente hay un sinnúmero de miles de millones de dólares destinados para recuperación, aún todavía pendientes a erogación.
0: Es horrible. O sea, la situación con FEMA, y yo, como diría Martí, yo estuve en las entrañas del monstruo y lo conozco. La situación con FEMA es sumamente seria. Y a mí lo más que me da pena es cuando una organización sin fines de lucro que sometió una propuesta y recibió una asignación millonaria me dice, no, nosotros pedimos cancelar el grant porque no podíamos bregar con eso. Tienes que entender que en FEMA hay varias categorías. Una es asistencia pública. Y es arreglar lo que se dañó. Eso está empezando a fluir. Pero a pesar de lo que diga el CORE 3, en esta administración ha habido una disminución significativa

0: en las erogaciones de FEMA. Yo no entiendo por qué. Y esos datos están ahí. Hace poco yo tuve que hacer un análisis de eso y dije, pero si esto iba para arriba, tú vas a ver mucha más obra, tú vas a ver muchas más esto, cosas, pero... Entonces están los fondos de mitigación, que son los que a mí me dan pena porque yo trabajo en mitigación. Y es, ¿cómo yo prevengo un desastre en el futuro? ¿Cómo yo prevengo el impacto de un desastre en el futuro? Mitigación es lo más lindo que tiene FEMA. Y ahí hemos visto que muchas organizaciones que pidieron lo que llaman safe rooms, que son refugios, están quitándose. ¿Por qué? Bueno, porque van tantos años y no acaba de moverse el proyecto. Hay otros problemas estructurales, hay muchas subastas desiertas. O sea, no es solamente la burocracia, es que cuando tú sometes un bid para subasta, no viene nadie, porque no hay suficientes contratistas, porque tu proyecto no es realmente atractivo, porque hay mejores proyectos. Entonces, todo eso atrasa. Por supuesto, hay unos cumplimientos ambientales y hay unos cumplimientos de preservación histórica que retrasan los proyectos. Hay unos problemas de permiso, o sea...
1: Y el costo de los materiales y todo, que si esta obra en su momento costaba 5 millones, para yo desarrollar y tener una ganancia, no, ya no son 5, ya pueden ser hasta 10.
0: Ah, la inflación ha sido horrible y al gobierno de Puerto Rico literalmente lo cogieron de zángano al principio, porque le dijeron, mira, junta todos estos proyectos bajo una sección que había... y tirarlos juntos para que se muevan rápido. No se movieron rápido, pero eran estimados de costo fijo. Entonces, ahora mismo, por ejemplo, el programa de rehabilitación de las ciudades, los alcaldes se sentaron, le dijeron que planificaran todas estas obras de reconstrucción y han tenido que realmente sentarse, mirar lo que tienen, cotejar los costos actuales, que son sumamente más altos, muy altos. O sea, han pasado 8 años. Y el costo del petróleo, el costo de los materiales, el costo de lo que fuera. Y entonces han tenido que decir, bueno, de estos 10 proyectos yo realmente puedo hacer 5 y me voy a quedar con 5. Y es un fallo porque ya tú gastaste en los planos, ya tú gastaste en la planificación, ya tú gastaste en los recursos humanos de todo este proceso. Y eso ha hecho que mucha gente desista. Pero eso no quiere decir que se van a perder todos esos fondos. Eso quiere decir que tenemos que sentarnos y negociar dentro de la situación fiscal y la inflación, ¿qué proyectos realmente podemos implantar?
1: Y también eliminar la burocracia de la ignorancia en delegar situaciones que muy bien las administraciones, digamos, municipales o grupos independientes, ya sean filantrópicos o lo que fuera, o comunitarios, pueden solicitar directamente sin intermediarios, sin la burocracia.
0: La actual gobernadora prometió eliminar el CORTRE.
1: Con esto y más regresamos aquí en Voces Comunitarias a través de WIPR Radio.
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1: Continuamos aquí el diálogo con el consultor Rafael Torres San Inocencio y estábamos hablando de la burocracias que a veces impiden o atrasan y provocan el desánimo de muchas de las personas porque hay demasiado, mucho intermediario. ¿Qué beneficio tiene la obtención de estas propuestas federales cuando se hacen, el que vengan 3, 4 o 5 personas a trabajar sobre ella? Y usted que trabaja como consultor de propuestas federales, ¿es necesario que sea así para mantener la pulcritud de los procesos? ¿O no necesariamente tiene que ocurrir de esa manera?
0: Mira, cuando yo estaba en FEMA, una de las frases más comunes eran el desastre no vino con instrucciones. O sea, Puerto Rico no estaba listo para la magnitud del desastre, pero FEMA tampoco. Aquí vino gente de todas partes, cada uno con su librito. Era muy antropológicamente hablando, era muy interesante ver la dinámica en FEMA. Porque hubo gente que vino de Katrina, y hubo gente que había estado en Sandy, y hubo gente que estuvo en todos lados, y cada uno tenía su librito. Y a veces, pues, la reglamentación seguía cambiando y no se ponían al día. Pero el punto es otro. O sea, la gobernadora dijo que iba a eliminar el Cortares y hacerlo más efectivo y más eficiente. Pues mira, no, el Cortares está ahí. O sea, y recientemente la Asociación de Constructores puso el grito en el cielo porque la solución de Cortés era consolidar un montón de proyectos. Volvimos a lo mismo que dijeron en el 2018 y hacer subastas para traer firmas de Estados Unidos. Pues mira, chévere. O sea, yo puedo entender eso, pero la pregunta es, ¿hay firmas locales que pueden hacer eso? Bueno, también tenemos el problema de que las subastas salen desiertas porque las firmas locales no dan abasto. Los alcaldes han planteado por qué tenemos que tener un Cortares y por qué no podemos manejar las subastas directamente. Pues sería fantástico si los municipios también desarrollan la capacidad de bregar con los fondos, porque en los municipios hay muchas prácticas de uso y costumbre con relación a la adjudicación, y lo vimos con los todos los alcaldes que fueron presos. Hay unas reglas. Si tú estás dispuesto a seguir las reglas y las vas a cumplir, no hay ningún problema. Pero a mí lo que más me molesta es que cada vez que llega una administración nueva y volvemos al servicio público puertorriqueño, sacan a todas las personas que han aprendido a manejar estos fondos y traen gente nueva, neófita, que no sabe, que tiene que aprender. O sea, estamos pagando la curva de aprendizaje de todos estos burócratas, y de nuevo, yo siempre he dicho que esa es la ventaja competitiva de las organizaciones sin fines de lucro. El liderato y el conocimiento y el peritaje de una organización sin fines de lucro no cambia cada 4 años. Sigue ahí. Y a veces tenemos organizaciones sin fines de lucro que saben más que sus intermediarios. Y desafortunadamente a veces no pueden prevalecer aún sabiendo. Porque estoy bregando con un oficial que, de nuevo, no hay mala voluntad. Pero es que no sabe, es que está aprendiendo. Esto no es fácil, bregar con reglamentación federal. Entonces tenemos que volver para atrás. Muchas de las firmas de consultoría que vinieron a Puerto Rico después de María se fueron. ¿Tú sabes por qué se fueron? Porque la forma en que funcionan las gerencias de fondos federales en desastres es que yo te doy el servicio y cobro cuando tú cobras. Y la expectativa era que cobraran razonablemente un tiempo. Pues yo hago mis operaciones, y no estoy hablando de mí, estoy hablando de las firmas grandes que vinieron, Hagerty, toda esa gente, Tetratec, o sea, un montón de firmas, ICF y toda esa gente. Ellos se han sostenido por los contratos del propio gobierno, pero los contratos de manejo de los fondos federales, el problema ha sido que no han visto los chavos. Entonces yo sigo operando, cogiendo prestado, y entonces no veo los chavos. Pues yo tengo que pagar intereses sobre lo que yo cojo prestado. Y muchas de esas firmas han cerrado y se fueron. Y esos proyectos han sido, o los están manejando los municipios, o los están manejando otra gente, o los están manejando personas que trabajaron con esas firmas, que decidieron montar sus propias operaciones locales, los que eran locales en Puerto Rico. Y eso también ha causado un problema, porque el peritaje del manejo de esos fondos se ha tenido que ir porque el dinero no acaba de bajar. Y ellos tienen que pagar.
1: ¿Y de quién depende que esté ese freno? tan marcado ahí?
0: Bueno, en la primera administración de Trump era obvio que Trump no quería soltar los fondos. Y obviamente teníamos una serie de secretarios que estaban poniéndole trabas al asunto. En esta administración de Trump, la que era directora de Homeland Security puso una regla absurda que decía que ella que personalmente tenía que darle el visto bueno a cualquier erogación de más de $100,000. ¿Tú sabes el tapón que eso creó en el gobierno federal? Uh-huh. Tengo entendido que eso ya se eliminó. Hace como 4 meses, una persona que yo considero muy competente, que era el director de FEMA en Puerto Rico, fue fulminantemente removido de su puesto. Y obviamente Andrés es una persona que era local, que era de la gente que llegó a FEMA en mi época, que básicamente se formó en esta práctica. ¿Tú me puedes creer que los reinstalaron hace un tiempito? O sea, este para atrás y para adelante que hay en FEMA es muy preocupante. Pero también tenemos en COR3, yo no sé cuál es la visión de COR3. O sea, la visión de la gobernadora es eliminar el COR3. No lo eliminó, lo dejó. Está resolviendo el COR3 más de lo que resolvía en la administración pasada. Esa es una gran pregunta. ¿Hay unos fondos que están fluyendo? Sí, hay unos fondos que están fluyendo. Pero yo me acuerdo cuando yo llegué a FEMA, me dijeron, la reconstrucción va a tomar como 15 años. Y yo dije, ¿qué? Yo creía que esto era una cosa rápida. Y me dice, no, la reconstrucción va a tomar 15 años. Y otra cosa que me dijo mi mentor, bueno, no es que tú hayas recibido $3 billones en... O sea, tú has recibido una asignación de $3 billones de mitigación. Eso no quiere decir que lo vayas a recibir todo. Y yo dije, este hombre es profético. Porque, bueno, porque eso es lo que está ahí en los libros. Te toca ahora asegurar que ese dinero pasa de las arcas federales a los recipientes.
1: Y ahí está la burocracia, ahí está todo el proceso, el aumento en el costo de vida, aranceles.
0: La inflación ha sido horrible.
1: Sí, por eso, porque ahora mismo entonces, si sumamos lo que no se ha erogado, lo que no se ha entregado en fondos federales para recuperación, de aquí a 5 años más cumplirían los 15 que le dijo el profeta en ese momento. Pero el costo sería el doble o el triple.
0: Bueno, cuando estaba enfermo yo estaba tramitando subvenciones y adjudicaciones de Katrina y de Sandy. Y ahí fue que yo me di cuenta, oye, esto toma tiempo, esto no es así como que friando y sirviendo.
1: Y pudiese haber la posibilidad de perder, aún todavía...
0: Se han perdido fondos.
1: De recuperación.
0: Sí, se han perdido fondos.
1: ¿Por qué no se han utilizado?
0: No, porque se solicitaron, no se han utilizado con... porque se han cancelado las erogaciones, porque las organizaciones han... echado para atrás y dijo, mira, yo no quiero bregar con esto.
1: Oiga, ¿y usted...
0: La pregunta es, ajá, ¿qué va a hacer el COR3 con esa asignación? Porque el dinero se perdió a nivel de esa organización, pero sigue estando en el pote. La pregunta es, ¿a quién se le va a reasignar ese dinero?
1: Y no pudiese las personas... Los perjudicados, solicitar directamente sin necesidad de ese intermediario.
0: No.
1: Así no, ya funciona. Por ley se estableció de esa manera.
0: Eso no funciona así. O sea, ojalá, pero no. O sea, hay unas reglas de juego, tú tienes que seguirlas. Y las organizaciones que yo sé que se han quitado, o sea, y no quiero dar ejemplos, pero proyectos bien bonitos. Había un proyecto que tenía que ver con pacientes. Era un refugio para... La cuestión de los safe rooms es que mientras no haya desastre, yo puedo utilizar esas instalaciones para otro servicio. Uh-huh. O sea que perdimos doble. Las que yo sé que se han quitado, me da mucha pena, pero se quitaron porque ya no podían seguir bregando con todo esto. O sea, el costo administrativo de bregar con esto y bregar con esto. Y no veían la luz al final. Pero ese dinero sigue estando en el pote. La pregunta es qué va a hacer el gobierno y a quién se lo va a reasignar. Posiblemente se lo reasigne el gobierno.
1: Bueno, doctor, hemos hablado bastante general sobre la situación de recuperación aquí en Puerto Rico, fondos federales. Vamos en los minutos que nos resta. ¿Qué usted ha observado, cambiando un poco el tema, como consultor y adiestrador en estas propuestas federales? ¿Cuál es la duda principal que enfrentan las personas cuando vayan a presentar algún tipo de propuesta? ¿Cuál es la duda principal? ¿Cuál es el miedo? ¿Qué usted ha observado?
0: Bueno, mira, ahí en el lado positivo, nosotros tenemos una generación nueva que es mucho más, capacitada. Ha habido un aumento en el peritaje para hacer propuestas. Ha habido yo veo mucha gente joven, adiestro mucha gente joven, que está muy interesada porque ve lo que yo vi hace 40 años y es que, mira, si yo quiero agenciar un cambio, yo puedo utilizar estas propuestas para acelerar ese cambio. Yo le digo a las organizaciones, mira, los fondos federales, el beneficio principal que tienen es que aceleran el logro de tus objetivos estratégicos. Ahí yo tengo que ver que hay un cambio. Hay personas que básicamente pueden bregar mejor con entender eso. La inteligencia artificial ha mejorado definitivamente la calidad de la redacción, pero la inteligencia artificial no puede pensar los proyectos. O sea, tú tienes que básicamente sentarte y pensar, ¿qué es lo que yo quiero hacer?
1: La estrategia completa.
0: O sea, ¿cómo esto adelanta lo que yo quiero hacer? Después que tú tienes eso, definitivamente la inteligencia artificial te va a ayudar en la calidad de la redacción, etcétera, en la gestión de datos. O sea, yo el otro día estaba buscando unos datos y le pregunté a inteligencia artificial y me dijo, mira los datos ahí. ¿Y dónde tú conseguiste eso? Ahí en tal sitio. Y dije, contra mano, me has resuelto 4 o 5 horas de investigación. Ahora, esto, el dinero está ahí. O sea, nosotros tenemos que hacerlo, pero también tenemos que diversificar las fuentes de financiamiento. Yo estaba comentándote al principio que el Instituto de Estadística ha sacado una información que yo manejé hace como 12 años. Y en Puerto Rico se deducen 329 millones anuales en deducciones filantrópicas, porque la ley, yo estuve involucrado en esas leyes, te permite deducirle a tu planilla lo que tú donas a organizaciones sin fines de lucro elegibles que están al día en sus papeles.
1: Y a corporaciones como la WIPR también.
0: Y a corporaciones y organizaciones sin fines de lucro. Pero te estoy hablando de la deducción que hace. O sea, yo hago una donación a WIPR, yo puedo deducir eso de mi planilla. No todo el mundo que dona deduce. Por tanto, esos 329 millones que dedujeron es solamente parte de lo que la gente dona. Hay gente que no quiere, que no sabe que puede deducirlo, porque nuestros contables tienen que ser un poquito más agresivos en decirle a las personas, en Estados Unidos se da más, que tú puedes deducir eso. Segundo, hay personas que éticamente, yo si hago un donativo filantrópico, yo no quiero nada a cambio. Y tercero, hay personas que en su planilla deciden coger deducciones fijas. Es un tema un poquito más complicado. O sea, que no pueden deducirla porque están recibiendo otros beneficios contributivos, que en su planilla no hace necesario eso. Pero nosotros tenemos que darnos cuenta de que en Puerto Rico hay una tradición filantrópica. Hay personas donando. Yo creo que no debemos depender únicamente de los fondos federales. Nuestro sistema filantrópico local es muy pujante. Está creciendo. Se están creando nuevas fundaciones. Nosotros tenemos que decidir, mira, no podemos depender solamente de los fondos federales y tenemos que trabajar, campañas de recaudación de fondos, iniciativas de recaudación de fondos, tenemos que ser afirmativos en términos de que, a fin de cuentas, nuestra gente local, la gente que escucha WIPR, la gente que escucha Alegro, son mi fuente de fondo principal y tenemos que ser asertivos y tenemos que básicamente hacerles claro que los fondos federales no pagan estas estaciones, por ejemplo, y que la gente que la oye, que la beneficia, que la escucha, que está escribiendo, está oyendo Alegro, que está escribiendo este programa, tienen una responsabilidad y deben darle oportunidades asertivas y rápidas para que puedan canalizar esos donativos. Ahora la tecnología te lo permite. Tú das un botón y donaste, ya, se acabó. No tienes que estar haciendo un cheque ni todo lo demás. Y tenemos que crear esa conciencia, o sea, que lo que a nosotros nos gusta, nos satisface, nos resuelve, nos da algún tipo de beneficio. O sea, yo tengo que una responsabilidad cívica de hacer una aportación y nosotros, o sea, las organizaciones tienen que crear los medios para que eso sea bien fácil.
1: Y reembolsable. En el caso de aquí de WIPR, ¿son el
0: 100%? 100%. Todas son 100%. Todo lo que yo done a una organización filantrópica que está al día con Hacienda es reembolsable. O sea, es deducible de tu planilla.
1: Bueno, doctor, entonces, Ya el minuto que nos resta.
0: Un minuto nada más, esto se fue rápido.
1: Me encantaría nuevamente que nos pusiéramos al día, así como hemos estado haciendo, porque me ha aclarado mucho del tiempo que no nos vemos a lo que está ocurriendo en la actualidad. Simplemente dé a conocer el trabajo que usted realiza como consultor y adiestrador, si alguien se interesa en los
0: servicios. Realmente, o sea, yo básicamente no estoy haciendo mucho, yo estoy haciendo webinars. Yo les recomiendo a la gente que vayan a Torres Propuestas en Facebook, porque es increíble, o sea, el aumento. O sea, yo creo que tocamos un botón de una necesidad que existe, que posiblemente otras filantropías deben acogerla y montar lo mismo. O sea, hay que democratizar el acceso a la información sobre oportunidades de fondo. Y eso es lo que hace Torres Propuesta. Torres Propuesta durará hasta que el cuerpo aguante y el tiempo esté disponible. Pero queremos que otras organizaciones visualicen lo que estamos haciendo y desarrollen ese mismo concepto.
1: Perfecto, le felicito nuevamente.
0: Gracias.
1: Como siempre, esta es su casa. Torres Propuestas en Facebook. Busque información y entonces póngase al día con los diferentes webinars.
0: Y ahí los webinars aparecerán, pero los webinars es bien poquito. La cuestión es que, mire, si usted quiere fondo y son noticias y también divulgamos reglamentación. Quiero dar un segundo de eso. La reglamentación es la que define los fondos. Y si nosotros no opinamos con relación a esa reglamentación, vistas públicas y empleo y oportunidades de financiamiento.
1: Nuevamente, muchas gracias, doctora. Gracias al compañero Héctor Rodríguez en la dirección técnica. A ustedes por su sintonía. Será hasta una próxima ocasión aquí en Voces Comunitarias.
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Dimos comienzo, Mr. Latin Jazz Show por Allegro 91.3 FM con la animación de Mr. Jazz Music PR Guito Morales y el especial Latin Jazz New York con la pieza titulada, son dos piezas en secuencia, Perdido y Chico and the Man, que aparecen en la producción discográfica de Chico Farrell, Pura Emoción, 1995. Son composiciones de Juan Tisor y Chico Farrell, los arreglos, conductor Chico Farrell, with special guest Mario Rivera, Papo Vázquez, Víctor Paz, Arturo Farrell Jr. Grabaron los hermanos Andy González y Jerry González, Manny Oquendo, Steve Berrío, participaron en ese disco, que es uno de los discos más importantes de Chico Farrell en la nueva etapa, esa última etapa de él en Nueva York. En secuencia, Latin New York, que da pie al nombre del especial de este programa, son piezas de el concepto del estilo de Latin Jazz creado en Nueva York. Luis Ramírez lo grabó en 1992 en el disco Como Nunca. Luis Ramírez es el compositor líder, timbales solo, arreglos Bobby Percer y alto saxofón solo. Escúchame todos los viernes por la noche a través de Allegro 91.3 FM de 8 a 10 PM. Animación Mr. Jazz Music PR Guito Morales. Frases famosas. Toco un bonito saxofón en la trompeta. Eso lo dijo el gran trompetista de jazz Roy Eldridge, una de las leyendas de la trompeta. 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A continuación, en este especial de Latin Jazz New York, la banda de Chembo Corniel. Esta pieza New Yorican Groovy define el estilo este de Nueva York. La compuso Iván Renta, uno de los más destacados saxofonistas tenor que reside en Nueva York. Chembo Corniel es el líder conga, percusión con Rubén Rodríguez bajo, una leyenda de ese instrumento. Tino Derado en piano, Vince Querico batería. Grabaron este disco, se titula For the Rest of Your Life. Es el título que le dio el gran maestro Chembo Corniel. En secuencia vamos a escuchar Bugazón, de Bugalú con Son. Es una combinación que creó el gran maestro Rey Santos. Fue grabada en un disco de Latin Music Legends, el disco Mambo Show 1990. El arreglo principal corresponde a ese gran maestro que fue el desaparecido Rey Santos. Atentos a Charlie Palmieri, líder piano, la leyenda Mongo Santamaría en congas. Muchas leyendas en este disco, como dice el título del mismo. El maestro Chombo Silva, Barry Rogers, Nicky Marrero, John Dandy Rodríguez y David Piro Rodríguez aparecen en esa grabación histórica. Están escuchando el especial de Latin Jazz New York.

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Escuchamos Jazzy, una composición que aparece en el disco El Malo de Willy Colón, 1991, reeditado. Willy Colón es el compositor, líder, trombón. Aparece Joe Santiago y dos bajistas grabaron ese disco, bajo, y también Eddie Guagua Rivera, Nicky Marrero timbales, Pablo Rosario bongó, un disco clásico. Y esa pieza Jazzy es de las pocas instrumentales que el maestro grabó en su larga carrera como músico de salsa. En esta ocasión hizo esa excepción, And Catch the Feeling. Catch the Feeling aparece en el disco de Bronze Horns, 2002. El disco es una producción de Mitch Froman, destacado.

líder, tenor, saxofón, toca todos los instrumentos, excelente tocando el barítono también. Froman es uno de los músicos más respetados en Nueva York, líder, tenor, saxofón, otro gran maestro, Bobby Pezzelli, alto saxo, el gran trompetista, Ray Vega, el maestro Oscar Hernández en piano, Johnny Torres en bajo, Jimmy Delgado timbales y John Rodríguez el Dandy en bongo. Escúchame todos los viernes por la noche a través de Alegro 91.3 FM de 8 a 10 PM. Este programa se repite los domingos por la tarde para tu mejor conveniencia de 4 a 6. Animación, Mr. Jam Music PR, Guito Morales. Frases famosas. Lo único que nadie puede quitarme es mi sonoridad. Lo dijo Coleman Hawkins, una de las leyendas del saxofón tenor en el ámbito del jazz. Estas piezas que aparecen a continuación definen parte del estilo de lo que es el Latin Jazz estilo en New York. Sweet Snatch es una pieza que grabó en el 1966 el gran pianista Ricardo Rey en el disco Se Soltó. Es un clásico del gran saxofonista Charlie Parker. Ricardo Rey, líder, arreglo piano, una producción de Pancho Cristal para Alegre Record. Y en secuencia dedicatoria, van a escuchar una parte conversando el gran maestro Larry Harlow hablando de Tito Puente, y luego hace una interpretación del clásico Filadelfia. Este disco Harlow lo grabó Mambo Life at the Berlin. Es una composición Filadelfia del gran maestro Tito Puente. Larry Harlow, líder piano, hace una intervención vocal haciendo anécdotas de Tito Puente. Ronnie Cuber, barítono saxo, Bobby Sanabria, batería. Mark Gollenham en trompeta, Eddie Guagua Rivera en bajo y el gran Chembo Corniel aporta las tumbadoras. Escuchemos.

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Escuchamos en la sesión de dos versiones distintas para una misma pieza o composición el clásico Round About Midnight. Estas dos versiones las grabó el maestro Ray Barreto. Esta primera fue grabada en un disco clásico de él, The Other Road. Ray Barreto, 1973. Es un clásico del gran pianista, leyenda de jazz, Thelonious Monk. Barreto Congas líder, el arreglo es de Dick Mesa. Primera versión 1973 que escucharon, la segunda versión en secuencia de Round About Midnight. Barreto la volvió a grabar en el 2000 en el disco Ray Barreto and New World Spirit. Trans Dance se titula ese disco, 2000. Es un clásico de Monk, pero este arreglo, el segundo, es de Adam Colker, soprano saxofón de la banda. Ray Barreto conga, vocal, John Bailey, trompeta, Vince Kerrico, batería, con John DiMartino, piano, Adam Colker, soprano, saxo. Una diferencia de 27 años, la primera que grabó Barreto esa versión del 73 y luego en el año 2000. Escúchame todos los viernes por la noche a través de Alegro 91.3 FM. Y se repite este programa los domingos por la tarde de 4 a 6. Animación Mr. Jazz Music PR, Huito Morales. Frases famosas. Me alegraría que llamaran aquello que toco simplemente música. Lo dijo el gran saxofonista Charlie Parker. Haciendo recuento así en historia de discos que empezaron este movimiento de Latin Jazz New York, hay un disco que van a escuchar ahora, una pieza que aparece este músico llamado Vladimir Vasiliev. Tiene, yo creo que de ascendencia rusa, Mambo at the Cave, 1971. Fue un disco que cuando salió causó mucho impacto en la ciudad de Nueva York. Vasiliev, piano líder, Bobby Perceri, alto y flauta, Bobby Rodríguez, bajo, Phil Newsom, timbales, con Nick Ramos, conga, Manny Durán, trompeta, Harry Rodríguez, bongo. En secuencia, 57 Street Mambo, de Bobby Sanabria. Lo grabó en el disco Big Bang Urban, Four Days. Esta pieza es del gran trompetista de jazz, Michael P. Mosman. También el arreglo corresponde a él. Y aparece también en el estilo este de Latin Jazz New York, del maestro Bobby Sanabria. Escuchemos.

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Escuchamos en la recta final Tito Puente on Broadway, esa pieza clásica de Wellman Lieberstoller. Tiene el disco el mismo título. Para el 1983, Puente se ganó un Grammy con esta producción. Y aquí también pues hacemos honor a lo que es el estilo de Latin Jazz New York de nuestros grandes músicos latinos, Puente Timbales. Jorge Dalto, el gran pianista argentino, es uno de los que aparece en ese disco histórico. Alfredo de la Fe, otro gran maestro. Jimmy Crisaura, su mano derecha. Jerry González, que estaba con Puente para ese entonces, hace flugel, congas. Jerry González, trompeta. Otro gran músico de Ponce, Higaldo Miranda en guitarra y cuatro. Mario Rivera, la leyenda, en soprano y tenor saxofones. Babi Rodríguez en bajo. Dandy Rodríguez bongo. Son parte integral de este disco histórico del maestro Puente. En secuencia escucharon Leapfrog to Harlem, que aparece en el disco de Palmieri, Ritmo Caliente 2003. Es una composición de Palmieri, piano, líder, Joe Santiago, bajo, Karen Joseph en flauta, Brian Lynch, trompeta,

Presenta tenor saxofón Conrad Hewitt trombón, José Clauser timbales, Jean Rodríguez bongo, Yoli Delgado conga aparece en esa producción de Palmieri. Escúchame todos los viernes por la noche a través de Alegro 91.3 FM. Repite los domingos por la tarde de 4 a 6 PM. Frases famosas. Hago lo que me divierte. Así decía Mac Davis al tocar. Yo hago lo que me divierto cuando toco. Spanish Harlem aparece en la recta final, una pieza que grabó Jorge Dalton en el disco Listen Up, 1988. Es composición de Spector y Lieber. Dalton piano, una leyenda de ese instrumento. Escuchen bien la gente que tenía Dalton en ese disco para esa época del 88. Stanley Banks, bajo. Anthony Jackson, bass guitar. Harvey Mason, batería. Joel Benson, guitarra. Hubert Love, flauta. Frankie Malavé, percusión. Los hermanos Randy Brecker, trompeta. Y Michael Brecker, saxofón. Eso es prácticamente un sinnúmero de estrellas de esa época. Y cerramos el programa con Gone City, una presentación de Old Santiago, tambo featuring Johnny Almendra y Luis Bauzó. Johnny Almendra, timbales, y Luis Bauzó hace el trabajo de bongo. 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

0: Buenas noches a todos, les decía Wito Morales, Mr. Jazz Music, esperando que este programa haya sido del agrado de todos ustedes y que la pasen súper bien. Esto es Latin Jazz New York.
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0: Saludos, bienvenidos a otra nueva edición de El legado de los grandes cantantes. Les saluda este su anfitrión, John Márquez. Hoy estudiaremos una voz que casi no abunda, o más bien no existe. Hablamos de una mezzosoprano dramática verdiana. Una mezzosoprano dramática es casi igual a una soprano dramática con voz grande y potente, pero la mezzosoprano tiene la habilidad para cantar en el registro medio y grave, mientras que la soprano la tiene en el registro agudo. Hoy escucharemos a la mezzosoprano dramática, de la cual el gerente general de la Metropolitan Opera House, Peter Gelb, dijo: "Ella es una de las mejores voces en la historia de la ópera". Hoy disfrutaremos de la incomparable voz de la cantante norteamericana Dolora Sajic. Escuchémosla en nuestra primera selección para hoy. De la ópera El Cheste de Gluck, escuchemos Divinité du Styx. Acompaña a la Royal Philharmonic Orchestra, dirigida por Charles Rosenkranz.

Escucharon a Dolores Agyeken Divinité du Styx, acompañó a la Royal Philharmonic Orchestra, dirigida por Charles Rosencrantz. La mezzosoprano dramática Dolores Agyeken nació un día 24 de marzo de 1952 en el estado de Oregón y se crió en el estado de Nevada. Mientras era estudiante de premédica, formó parte del coro de la Ópera de Nevada y allí su fundador, el maestro Ted Poffer, se convirtió en su maestro y mentor luego de escuchar el potencial de su voz. Luego de graduarse en Nevada, prosiguió sus estudios en el Manhattan School of Music y en el año 1982 participó en las competencias Tchaikovsky en Rusia, en donde obtuvo la medalla de bronce. Luego fue escogida para integrarse al programa de ópera Merola de la Ópera de San Francisco. Su debut profesional lo hizo con la misma Ópera de San Francisco en el año 1986 en la ópera Il Trovatore, en el rol que luego definió el resto de su carrera, la gitana Azucena. Escuchemos el aria del segundo acto de Il Trovatore, Stride la Vampa.

Ora escucharán también de Il Trovatore, Condotta e l'Era in Ceppi, acompaña a la Royal Philharmonic Orchestra, dirigida por Charles Rosenkrantz.

Escucharon la mezzo-soprano dramática Dolora Sajic en Condotte Lerincheppi. Acompañó a la Royal Philharmonic Orchestra, dirigida por Charles Rosenkrantz. Luego de su debut en San Francisco, debutó con el mismo rol en el lugar que luego se convertiría en su hogar, la Metropolitan Opera. Allí, pronto vieron que tenía a su disposición un tipo de voz poco común y le dieron los roles de Amneris en Aida, Ulrica en Un ballo en máscara y uno de los roles favoritos de Dolora, la Éboli en Don Carlo. Escuchemos las dos arias de la princesa Éboli, en las cuales Verdi hace cantar a la mezzosoprano dos arias totalmente contrastantes en la misma ópera, razón por la cual muchas cantantes evitan este rol, pero para Dolora Sajic es su favorito. Así pues, escuchemos Nei Giardin del Bello. Acompaña a la orquesta de la Metropolitan Opera House, dirigida por James Levine, y la segunda, O Don Fatale. Acompaña a la Royal Philharmonic Orchestra, dirigida por Charles Rosenkrantz.

Escucharon a Dolora Sajic en dos arias de la ópera Don Carlo, Nei Giardin del Bello y O Don Fatale. Dolora Sajic ha interpretado los roles verdianos en las salas más importantes del mundo, como el Lyric Opera of Chicago, el Teatro alla Scala, la Ópera Estatal de Viena, el Covent Garden y la Arena de Verona. Además de los difíciles roles verdianos, se ha destacado también en el repertorio ruso, como Marfa en Jovanchina, la Condesa en La Dama de Picas y Juana de Arco en La Dama de Orleans de Tchaikovsky. Escuchemos a la mezzosoprano Dolora Sajic en el área de la profecía del segundo acto de la ópera Jovanchina de Mussorgsky, Sili Potainie, o Fuerzas Misteriosas. Acompaña a la Royal Philharmonic Orchestra, dirigida por Charles Rosencrantz.

Escucharon a Dolora Sajic en El legado de los grandes cantantes en Silly Potainie, o Fuerzas Misteriosas. Acompañó a la Royal Philharmonic Orchestra, dirigida por Charles Rosenkranz. Ahora escucharemos de la ópera La Dama de Orleans, Prestitje Bujalmi, Perdónenme Campos.

Nuestra próxima selección es de la ópera Adriana Lecouvreur, el aria del segundo acto, Acerba Voluta. Acompaña al Royal Philharmonic Orchestra, dirigida por Charles Rosenkranz.

Y no podemos hacer un programa sobre Dolora Sajic sin escuchar su famosa Amneris en Aída. Escuchemos la escena antes del juicio del cuarto acto, la borrita rivale Ames Fugia. Y junto a Dolora Sajic escucharán al tenor Plácido Domingo. Acompaña la orquesta de la Metropolitan Opera House, dirigida por James Levine.

Dolores Sajic permanece activa en los escenarios y en el año 2015 la Metropolitan Opera le otorgó el Yunque Dorado por ser la intérprete definitiva y con más presentaciones en ese teatro en el rol de Azucena. Para terminar, escuchemos uno de los roles que más disfruta hacer Dolores Sajic, ya que en esta ocasión es cómico, y es la bruja Jessie Baba en Rusalka. Escuchemos el aria del primer acto de Rusalka, Shuri Muri Fuk.

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